parte de ustedes. Sentí mucho su cariño, sus buenos deseos. Y yo, de verdad, quisimo. No me extrañan a mí, sino que yo lo te juro que así es. A dejar sonar. Entonces, Dines a para despedir el cantinazo de Brisempre Radio, que te de publicidades. Y después, aquí, Cereo 5M, su radio clásica, radio que los complace. Chao.

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0: Esta llamada proviene de una prisión federal. Esta es una llamada prepagada. No se le cobrará por esta llamada. Esta llamada es de...
1: Despo.

0: llamada ha sido dirigida al servicio de mensajes de voz.
1: El maravilloso.
0: No está disponible. Al escuchar el tono, por favor grabe su mensaje. Cuando haya terminado de grabar, puede colgar u oprimir el signo de número para escuchar más opciones.
2: Hey, Arcángel, es Tempo. Estoy llamándote desde la comodidad de mi suite presidencial, La Fede. 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

0: Perdona, Sae.
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Hay quienes creen que tienen babilla porque se atreven a matar a quienes quieren matarlos a ellos. 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

0: 5 y 17.
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1: Bueno, se prendió la fiesta, compadre. Tenga mucho cuidado porque...
2: Dejen que tú el piano, hombre.
1: Pero lo va a desafinar, oiga. Tenga cuidado porque aquí hay unas guambitas, compadre. Y tiene que no faltar al respeto.
2: El jetipuerco es usted.
1: Sí, ahora va a decir que soy yo, ¿no?
2: Pero qué importa que haya muchachas. Las que no saben, aprenden. Y las que saben, repasan.
1: Ah, sí.
2: Eso no importa.
1: Usted siempre, compadre, hablándole.
2: Ha cambiado tanto la vida.
1: Bueno, sí, pues ya mejor, compadre, porque nos estamos civilizando.
2: Cuando yo estaba guambito en el Espinar, los baños eran de hoyo.
1: Sí, claro, pues de hoyo.
2: Un cajón con huecos de distintos tamaños, ahí pensará conversar.
1: Bueno, también era para medirlo a ver dónde quedaba bien.
2: Y ahora son modernos los baños y con nombre de familia.
1: ¿Cómo así, con nombre de familia?
2: Tina, Fidel, Isidoro y Lucha. Abre uno una llave y sale un chorro de agua de arriba para abajo.
1: Sí.
2: Abre otra llave y sale un chorro de agua de abajo para arriba.
1: Todo eso es moderno, ahora fíjese.
2: Y se siente una solterona en el Fidel y abre la llave y dice, ya que no comes, bebé. Sí, por eso ha cambiado mucho.
1: Todo va a cambiar.
2: Ya veis, aquí, digamos, va uno de esos hoteles buenos que hay.
1: Elegantes, sí. Pues usted no lo deja de entrar allá, ¿no?
2: No ponen que es que damas, caballeros, hombres, mujeres, sino que es que women y men.
1: ¿Cómo ponen? ¿Cómo?
2: En los baños ponen que es que women y men.
1: Hola, ¿y eso por qué ponen así, no?
2: Debe ser que uno es pa' que women y el otro pa' que men.
1: No.
2: Debe ser.
1: Oiga, pero así no, así se puede equivocar cualquiera. Si no sabe, ah, es que yo me... es en inglés que ponen.
2: Yo no sé, yo me jarté.
1: Claro.
2: Yo me jarté unas cervezas.
1: ¿Y cómo?
2: Y me entré al de que humen.
1: ¿Cómo así, na? Que se zampó el de humen. Y ese no era...
2: No, pero me entré, fue a tortolao.
1: Pues claro.
2: Al de que pa' que humen. Y en esas que yo entraba, salía una señora. Me dijo, esto es para damas. Dije, esto también.
1: Sí. Ay, compadre, usted sí hace aquí hacer especialidades.
2: Pero, compadre, ¿qué iba a hacer?
1: Bueno, pero está muy contento, compadre.
2: Sí.
1: Páseme lo otro, ¿no? Ustedes.
2: Aquí
1: no,
2: está.
1: No ofrecen nada, ¿no?
2: Tome, se lo metió, se lo meto,
1: como
2: compadre.
1: Quiera, compadre.
2: Es que.
1: Ah, está bueno, oiga.
2: Compadre Felipe, pasa uno sabroso, ¿no?
1: Muy bueno. Usted sí que la pasa bueno, ¿no?
2: Sí.
1: ¡Mire, compadre, que le llegaron a la fiesta!
2: ¡Llegó toda la callada!
1: ¡Los norteños, compadre!
2: De arrugado, el acordeón, el violín.
1: Ese es el guitarrón.
2: ¿Ese instrumento?
1: Claro, el guitarrón.
2: Parece es un tiple que estuviera esperando familia.
1: No, hombre. Bueno, aprovechémoslos. Y cantémonos una canción mexicana.
2: ¿Cuál?
1: Que nunca hemos cantado nosotros canciones mexicanas, ole.
2: ¿Cuál?
1: Echémonos el pajarito.
2: El suyo, ¿no?
1: Claro.
2: Bueno.
1: Bueno, machos, adentro. Vamos, dale pues.

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0: 5 y 51.
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1: Muy buenos días para todos y todas. ¿Cómo están? ¿Cómo se encuentran esta mañana? Aquellos que nos escuchan a través del dial, allá con su radio, con su waffle, a través de los 105.4 FM. O aquel que nos escucha a través de www.briseñoestereo.com o a través de Radio Voz. Buenos días para todos. ¿Cómo se encuentran? A ver si descansaron, si durmieron o de pronto no sienten que no les alcanzó la noche para descansar.
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1: Juro por Dios que yo he sido el mejor de los hombres. ¿Verdad? A veces no sirve que uno sea el mejor, ¿cierto?
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1: Bienvenidos sean a esta hora cuando son las 6:07 minutos de la mañana, hoy 19 de junio del 2026.
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1: ¿Están preparados para que disfrutemos de todo un día de buena música, bueno, y de toda una mañana de esto que es Despertando con el Campo? Bienvenidos a eso sí, como siempre, antes de comenzar de entrar en materia, vamos a hacer la oración del día de hoy. Así que usted allá en casa, cierre los ojos, concéntrese conmigo y dice así: Padre amoroso, gracias por sostenernos y guiarnos durante esta semana. Hoy queremos pedirte por quienes se sienten cansados, preocupados o desanimados. Renueva sus fuerzas y llénalos de esperanza. Bendice, Señor, a nuestras familias, protege a nuestros campesinos y acompaña a cada persona que trabaja por el bienestar de su hogar. Señor, permite que la paz florezca en nuestro municipio y que aprendamos al bienestar de su hogar. A cada persona que trabaja por el bienestar de su hogar, Señor, permite que la paz florezca en nuestro municipio y que aprendamos a construir puentes de diálogo, comprensión y respeto. Señor Dios Padre Todopoderoso, que tu amor sea siempre nuestra guía. Amén. En el nombre del Padre, del Hijo y del Espíritu Santo. Amén. Muy bien, ahora sí, encomendados a Dios nuestro Señor. Súbale en el volumen al radio porque llega el Señor Alzate y Darío Gómez con esta buena canción, Copita de Licor.

0: Sufrir. ¿Quién se inventaría ese amor, cierto? Vamos por acá desde bien temprano con esos reportes de sintonía. Tengo una llamada, vamos a ver. Hola, ¿qué tal? Muy buenos
1: Hola, ¿qué tal?
0: días.
1: Buenos días, Padre.
0: Buenos días, José. ¿Cómo
1: Buenos
0: estás? ¿Cómo te encuentras? José. Eso, aléjate un poco del radio, José, antes de que me vuelvas a llamar, por favor. ¿Listo? ¿O me le bajas un poco a ese radio, si eres tan amable?

0: Muy bien, recuerden enviarme esos reportes de sintonía a través del 310-553-44, 310-553-44. Empezamos pues con esos que me dicen hola, buenos días, con Eugenia Penagos para un temita, copita de licor. Muchas gracias y que tengas un excelente día. Bueno, antes vamos a contestar por acá. Muy buenos días.
1: Nelson, buenos días, ¿cómo amaneciste?
0: Muy bien, ¿y tú, mi queridísimo Amparo, que casi no llamas? Un gusto escucharte.
1: Que soy muy esquiva.
0: Ah, pero siempre estás ahí presente. ¿Cómo te encuentras?
1: Ah, no, eso sí, muy bien, gracias a Dios. ¿Y tú? ¿Ya te tomaste la aromática?
0: Tampoco tomo aromática. Yo soy más como
1: Ah, bueno, entonces.
0: de un milito.
1: Ah, más bien de un milito, ah,
0: Sí,
1: bueno.
0: sí.
1: Ya enseguida te lo mando,
0: Ah,
1: espumosito.
0: qué rico estás de callada, mi queridísima Amparo. Amparo, cuéntame qué canciones deseas escuchar.
1: Quiero escuchar Así Soy Yo. Y ¿cómo es? Ay, hombre, ya se me fue de la mente. Así Soy Yo y se fue de mis manos.
0: Se fue de tus manos, ¿para qué no la agarró fuerte?
1: Ay, pues cuando menos pensé me quedé así.
0: Mani vacía, mani oleada, como dicen por ahí.
1: Sí, bueno, sabes que ese es del andariego.
0: Listo, claro que sí.
1: Y Así Soy Yo.
0: Perfecto.
1: Bueno, mi amor, que tengas una feliz mañana y un hermoso día.
0: Una feliz mañana para ti también, mi queridísima Amparo. Chao, pues.
1: Gracias, gracias, que esté bien.

0: Ay, vamos con otro reporte de sintonía. Bueno, Eugenia, claro que sí, con muchísimo gusto te coloco esta buena canción. Dios mío, Eugenia, siempre madrugadora, a nadie le va a quitar ese título, Eugenia de la más madrugadora. Vamos por acá entonces con una llamada y continuamos con la música. Muy buenos días.
1: Buenos días, ¿cómo amanece?
0: Muy bien, ¿y usted?
1: Ah, pero bien, gracias a Dios.
0: Cosa que no sabe cómo me alegra.
1: Sí, de
0: Cuénteme,
1: gracias.
0: don Reinaldo, ¿qué canción desea escuchar?
1: Quiero escuchar 30 segundos y llegó una mañana.
0: 30 segundos y se fue una mañana, listo.
1: Sí.
0: ¿Y a qué hora se fue por la mañana?
1: Ella le ve como a las 5.
0: Ah, madrugó, madrugó. Listo, don Reinaldo, yo escucho.
1: Briseño Estéreo, la mejor, la que le complace.
0: Eso es todo, don Reinaldo, que esté muy, pero muy bien.
1: Bueno, gracias, güey. Que esté bien.
0: Igual, gracias.
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0: Muy bien, a esta hora, cuando son las 6 y 14 minutos de la mañana, nos vamos con buena música en esto que es Despertando con el Campo de la 105.4. Antes vamos a escuchar por acá una cuña del profesor Yarumo y después continuamos con Copita de Licor del señor Alzate en la 105.4 FM, la radio que te complace.
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1: Son las 6:33 minutos de la mañana. A esta hora estamos en Despertando con el Campo, esa buena música popular. Y tengo esos reportes de sintonía que, Dios mío, qué rico verlos así bien animados. Vamos a escuchar estas notas de voz, a ver qué nos dicen nuestros oyentes a esta hora. Hola, ¿qué tal? Muy buenos días.
2: Tyson, buenos días, ¿cómo amanece? Para si me puede hacer el favor, me coloca un disquito, me coloca... me coloca De Qué Me Presumen, me coloca La Quita el Sueño, Darío Gómez. Muchas gracias, Libra ni Pijuanio. Escucho Oriño Estela mejor.
1: Listo, claro que sí. De Qué Me Presumen, rico vanidoso, si somos iguales. Claro que sí, mi queridísimo oyente, yo te coloco esas dos canciones tan buenas. Esta del señor Freddy Urbano, que es un éxito, esa canción. Bendito, hace rato que salió y sigue sonando, sigue gustando por esa bonita letra, esa letra que es una comparación y que lo pone a uno a pensar de que a veces el dinero no lo es todo. Bueno, que casi siempre el dinero no lo es todo.
3: Compadre Freddy Urbano.
1: Me dicen por acá, muy buenos días, ¿cómo estás? Espero haya amanecido bien. Reportando sintonía y para solicitar el tema de Jimmy Gutiérrez, Vives en Mí. Muchas gracias, atentamente Lady desde Valdivia. Te deseo un feliz y bendecido día. Muy buenos días, mi queridísima Lady, una fiel oyente. Claro que sí, el saludo hasta allá, Valdivia, bien, pero bien, bien grande.
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1: Con la puerta abierta. Me dicen por acá, Davison, buenos días, César Zapata, la vereda del botón de Santa Rosa de Oso. Regáleme las canciones, ni me lloren, ni me nombren, del dueto Revelación y Mal Amor de Luis Alberto Posada. Muchas gracias, listo, claro que sí. Uf, esa canción de Mal Amor me gusta mucho. ¿A qué volviste? Amor perdido, ya te cansaste de vagar, ¿a qué has venido? César, claro que sí, mi queridísimo... mi queridísimo integrante, mi queridísimo miembro del gremio lechero de Briseño Estéreo, claro que sí, César. Oiga, Dios mío, cómo tengo este WhatsApp, qué belleza verlos así animados. Vamos entonces de manera rápida con música porque, Dios mío, la mañana se nos va volando, el día se nos va volando a esta hora. Suena, ¿de qué me presumes? Del señor Freddy Burbano en la 105.4 FM, Briseño Estéreo, la radio que te complace.

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1: ¡Vení, hijo!
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1: 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Son las 6:52 minutos de la mañana. A esta hora estamos disfrutando de Despertando con el Campo y llega el señor Luis Alberto Posada con esta canción que en lo personal es una de mis favoritas de este señor artista. Vamos por acá con un reporte de sintonía y les voy recordando que en contados minutos tenemos la Santa Eucaristía listo. Porque ya el sacerdote volvió, listo. Entonces, para que estén ahí muy atentos, ya acá en el fondo se escuchan las campanas. Así que voy a pasar este reporte y nos vamos con música. Me dice, hola, buenos días, ojitos de gato, ¿cómo está? ¿Me puede poner la canción? Ya se acabó, muchas gracias. Atentamente, Sor Ángela, listo. Sor Ángela, claro que sí, con muchísimo gusto.
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1: Bueno, muy bien, vamos a dejar que suene esta canción. Pasan las pautas y a las 7 en punto comienza nuestra Santa Eucaristía. Ustedes saben muy bien que una vez termine la Santa Eucaristía, continuamos con esta buena música a esta hora, en esto que es Despertando con el Campo de la 105.4 FM, Briseño Estéreo, la radio que te complace. Llega Luis Alberto Posada con esta canción. Súbale, súbale, así como voy a hacer yo acá en esta cabina, esta buena canción, Mal Amor.

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Jesucristo, conducidos por su pasión y su cruz, lleguemos a la gloria de la resurrección. Por el mismo Cristo nuestro Señor. Amén. Sagrado corazón de Jesús, corazón inmaculado de María, sed de la salvación del alma mía. En nombre del Padre, del Hijo y del Espíritu Santo. Amén.

Él es nuestra alegría. Vamos cantando al Señor. Él es nuestra alegría. La luz de un nuevo día venció la oscuridad. Que brille en nuestras almas la luz de la verdad. Vamos cantando al Señor. Él es nuestra alegría. Vamos cantando al Señor. Él es nuestra alegría. Buenos días. Celebramos la Santa Eucaristía a las ánimas, intención de Lisette Ochoa. En la diócesis oramos por el cumpleaños del Padre Salvador Alonso Torres, nuestro paisano. Lo encomendamos a Dios, pedimos por su salud y en el día de su cumpleaños. En el nombre del Padre, y del Hijo, y del Espíritu Santo. Amén. La gracia de nuestro Señor Jesucristo, el amor del Padre y la comunión del Espíritu Santo esté con todos ustedes. El Señor Jesús, que nos invita a la mesa de la palabra y de la Eucaristía, nos llama a la conversión. Reconozcamos pues que somos pecadores. Invoquemos con esperanza la misericordia de Dios. Yo confieso ante Dios Todopoderoso y ante ustedes, hermanos, que he pecado mucho de pensamiento, palabra, obra y omisión, por mi gran culpa. Por eso ruego a Santa María, siempre Virgen, a los ángeles y a los santos, y a ustedes, hermanos, que intercedan por mí ante Dios nuestro Señor. Dios Todopoderoso tenga misericordia de nosotros, perdone nuestros pecados y nos lleve a la vida eterna.

Jesús, ten piedad de nosotros. Cristo Jesús, ten piedad de nosotros. Oh Señor, ten piedad de nosotros. Oh Señor, ten piedad de nosotros. Escúchame, Señor, que te llamo. Tú eres mi auxilio. No me deseches, no me abandones, Dios de mi salvación. Oremos. Oh Dios, fuerza de los que en ti esperan, escucha con bondad nuestras súplicas, y pues sin ti nada puede la fragilidad de nuestra naturaleza. Concédenos siempre la ayuda de tu gracia, para que al poner en práctica tus mandamientos, te agrademos con nuestros deseos y acciones. Por nuestro Señor Jesucristo, tu Hijo, que vive y reina contigo en la unidad del Espíritu Santo y es Dios, por los siglos de los siglos. Amén.

Lectura del segundo libro de los Reyes. En aquellos días, cuando la madre del rey Ocosías, Atalía, vio que su hijo había muerto, se dispuso a eliminar a toda la estirpe del rey. Pero Josebá, hija del rey Jorán y hermana de Ocosías, tomó a Joás, hijo de Ocosías, de entre los hijos del rey que estaban siendo asesinados. Lo escondió y lo instaló a él y a su nodriza en su dormitorio, manteniéndolo oculto a la vista de Atalía, y así no lo mataron. Estuvo 6 años con ella, escondido en el templo del Señor, mientras Atalía reinaba en el país. El 7º año del sacerdote Jehoyada mandó buscar a los centuriones de los carios y de los guardias, y los condujo junto hacia el templo del Señor para establecer un pacto con ellos y hacerles prestar juramento. Luego les presentó al hijo del rey. Los centuriones cumplieron cuanto Jehoyada les ordenó. Cada uno tomó los hombres, los que entraban y los que salían de servicio el sábado, y se presentaron ante el sacerdote. Jehoyada entregó a los centuriones las lanzas y escudos del rey David, que había depositado en el templo del Señor. Los guardias se apostaron, arma en mano, desde el extremo sur hasta el extremo norte del templo, ante el altar y en el templo, en torno al rey, por un lado y por otro. El sacerdote hizo salir al hijo del monarca y le impuso la diadema y las insignias reales. Luego lo proclamaron rey y lo ungieron, aplaudieron y gritaron: ¡Viva el rey! Cuando Atalía oyó el griterío de los guardias del pueblo y del pueblo, se fue hacia la muchedumbre que se hallaba en el templo del Señor. Miró y vio de pie junto a la columna, según la costumbre, los jefes con sus trompetas con él y todo el pueblo de la tierra en júbilo, tocando sus instrumentos. Atalía rasgó entonces sus vestiduras y gritó: ¡Traición, traición! Entonces el sacerdote Jehoyada dio orden a los jefes de las tropas: háganla salir de entre las filas. Quien la siga será pasado a espada. Pues el sacerdote pensaba: no debe ser ejecutada en el templo del Señor. Le abrieron paso y cuando entró en el palacio real, por la puerta de los caballos, fue ejecutada. Luego Jehoyada hizo una alianza entre el Señor y el rey y el pueblo, por lo que el pueblo se convertía en pueblo del Señor. Hizo también una alianza entre el rey y el pueblo. Y todo el pueblo de la tierra acudió al templo de Baal para derribarlo. Hicieron pedazos sus altares e imágenes y ejecutaron a Matán, sacerdote de Baal, frente a los altares. El sacerdote puso entre centinelas en el templo del Señor. Todo el pueblo de la tierra exultaba de júbilo y la ciudad quedó tranquila. Atalía ya había muerto a espada en el palacio. Palabra de Dios. Al salmo respondemos:
El Señor ha elegido a Sion para vivir en ella. El Señor ha elegido a Sion para vivir en ella. El Señor ha jurado a David una promesa que no retractará. A uno de tu linaje pondré sobre tu trono. El Señor ha elegido a Sion para vivir en ella. Si tus hijos guardan mi alianza y los mandatos que les enseño, también sus hijos por siempre se sentarán sobre tu trono. El Señor ha elegido a Sion para vivir en ella. Porque el Señor ha elegido a Sion, ha deseado vivir en ella. Esta es mi mansión por siempre, aquí viviré porque la deseo. El Señor ha elegido a Sion para vivir en ella. Haré germinar el vigor de David, enciendo una lámpara para mi ungido. A sus hijos los vestiré de ignominia, sobre él brillará mi diadema. El Señor ha elegido a Sion para vivir en ella.

Que el Señor esté con ustedes. Lectura del Santo Evangelio según San Mateo. Gloria a ti, Señor. En aquel tiempo dijo Jesús a sus discípulos: no atesoren para ustedes tesoros en la tierra, donde la polilla y la carcoma los roen, y donde los ladrones abren boquetes y los roban. Háganse tesoros en el cielo, donde no hay polilla ni carcoma que los roen, ni ladrones que abren boquetes y roban. Porque donde está tu tesoro, allí estará tu corazón. La lámpara del cuerpo es el ojo. Si tu ojo está sano, tu cuerpo entero tendrá luz. Pero si tu ojo está enfermo, tu cuerpo entero estará en la oscuridad. Si pues la luz que hay en ti está oscura, ¿cuánta será la oscuridad? Palabra del Señor. Gloria a ti, Señor Jesús. La enseñanza que da nuestro Señor Jesucristo a sus discípulos nos la da también a nosotros y a la humanidad. Para trascender la vida terrena, la vida humana que es pasajera aquí en este mundo, y pensar en la vida eterna, que hay que prepararla desde aquí, almacenando riquezas de bien, no riquezas materiales que habrán de morirse con la misma muerte. Las cosas materiales se quedan aquí, mientras los bienes espirituales, el bien que se haga a los demás, al prójimo, todo eso brillará como virtud para la eternidad. La fraternidad, la caridad, la generosidad, el compartir, el amor al prójimo, todo eso edificará para la vida eterna. Más que las riquezas de este mundo, que solo sirven como medios de vida y que habrán de acabarse el día de la muerte. Todo lo que hay en esta vida es pasajero. Todo lo que hay aquí en este mundo tendrá que acabarse. Y aún las riquezas, los bienes materiales, el oro o la plata, el dinero o los bienes materiales, se acaban. Pero el amor a Dios y al prójimo no terminan. Sirven para la salvación del alma. Es lo que quiere decir el Señor, que debemos atesorar los bienes espirituales que no se acaban. El bien que hacemos en este mundo redunda para la salvación eterna. Pero la codicia y toda clase de males servirán para perder el alma y se terminan el día de la muerte. El Señor quiere establecer para la humanidad el tesoro del cielo, que es espiritual, sobrenatural, y que está dentro de lo humano, dentro de las capacidades humanas que Dios da para ejercerlo.
el bien, que no se corroe, que no se descompone, que no se pudre, como la madera que se la come la carcoma, o los ladrones que se la roban, sino que están seguros, bienes espirituales para la eternidad, para la vida eterna. Es lo que tenemos que pedirle a Dios, nos dé la gracia de obrar siempre el bien y de evitar a toda costa el mal del pecado. Una espiga dorada por el sol, el racimo que corta el viñador, se convierten ahora en pan y en vino de amor, en el cuerpo del Señor. Se convierten ahora en pan y en vino de amor, en el cuerpo y en la sangre del Señor. Compartimos. Somos trigo del mismo, un molino. Bendito sea Señor Dios del universo por este pan, fruto de la tierra y el trabajo del hombre, que recibimos de tu generosidad. Ahora te presentamos, Señor, tus pan de vida. Bendito seas por siempre, Dios. Bendito sea Señor Dios del universo por este vino, fruto de la vida y el trabajo del hombre, que recibimos de tu generosidad.

En el momento de ofrecer el sacrificio de toda la iglesia, oremos a Dios Padre Todopoderoso. Oh Dios, que según la doble condición de los dones que presentamos, alimentas a los hombres y los renuevas sacramentalmente, concédenos por la bondad, por tu bondad, que no nos falte tu ayuda para el cuerpo y el espíritu, por Jesucristo nuestro Señor. El Señor esté con ustedes. Levantemos el corazón. Demos gracias al Señor nuestro Dios. En verdad es justo y necesario, es nuestro deber y salvación darte gracias, Padre Santo, siempre y en todo lugar, por Jesucristo tu Hijo amado, por Él que es tu palabra hiciste todas las cosas. Tú nos lo enviaste para que hecho hombre por obra del Espíritu Santo y nacido de María la Virgen fuera nuestro Salvador y Redentor. Él, en cumplimiento de tu voluntad para destruir la muerte y manifestar la resurrección, extendió sus brazos en la cruz y así adquirió para ti un pueblo santo. Por eso con los ángeles y los santos cantamos tu gloria diciendo: Santo, Santo, Santo es el Señor, hosanna en las alturas, bendito es el que viene, el nombre del Señor. Santo eres en verdad, Señor, fuente de toda santidad. Por eso te pedimos que santifiques estos dones con la efusión de tu Espíritu, de manera que se conviertan para nosotros en el cuerpo y la sangre de Jesucristo, nuestro Señor, el cual, cuando iba a ser entregada su pasión voluntariamente aceptada, tomó pan, dándote gracias lo partió y lo dio a sus discípulos diciendo: tomen y coman todos de él, porque esto es mi cuerpo, que será entregado por ustedes.

Del mismo modo, acabada la cena, tomó el cáliz y dándote gracias de nuevo lo pasó a sus discípulos diciendo: tomen y beban todos de él, porque este es el cáliz de mi sangre, sangre de la alianza nueva y eterna, que será derramada por ustedes y por muchos para el perdón de los pecados. Hagan esto en conmemoración mía.

0: resurrección. Ven, Señor Jesús. Así pues, Padre, al celebrar ahora el memorial de la muerte y resurrección de tu Hijo, te ofrecemos el pan de vida y el cáliz de salvación. Y te damos gracias porque nos haces dignos de servirte en tu presencia. Te pedimos humildemente que el Espíritu Santo congregue en la unidad a cuantos participamos del cuerpo y de la sangre de Cristo. Acuérdate, Señor, de tu iglesia extendida por toda la tierra, y con el Papa León, con nuestro obispo Luis Albeiro, y todos los pastores que cuidan de tu pueblo, llévala a su perfección por la caridad. Acuérdate también de nuestros hermanos que durmieron en la esperanza de la resurrección, y de todos los que han muerto en tu misericordia, admítelos a contemplar la luz de tu rostro. Ten misericordia de todos nosotros. Te pedimos por esta intención de esta misa a las ánimas que manda celebrar Lisset Ochoa. Te encomendamos la vida, la salud, el bienestar y la prosperidad del Padre Salvador. Te encomendamos también a los religiosos monjes camaldulenses. Y así con María la Virgen Madre de Dios, San José su esposo, los apóstoles y los mártires, San Antonio de Padua, Santa Laura Montoya, el Beato Padre Marianito, y cuantos vivieron en tu amistad a través de los tiempos, merezcamos por tu Hijo Jesucristo compartir la vida eterna y cantar tus alabanzas. Por Cristo, con Él y en Él, a ti Dios Padre Omnipotente, en la unidad del Espíritu Santo, todo honor y toda gloria por los siglos de los siglos. Fieles a la recomendación del Salvador y siguiendo su divina enseñanza, nos atrevemos a decir: Padre nuestro que estás en el cielo, santificado sea tu nombre. Venga a nosotros tu reino. Hágase tu voluntad en la tierra como en el cielo. Danos hoy nuestro pan de cada día. Perdona nuestras ofensas, como también nosotros perdonamos a los que nos ofenden. No nos dejes caer en la tentación y líbranos del mal. Líbranos de todos los males, Señor, y concédenos la paz en nuestros días, para que, ayudados por tu misericordia, vivamos siempre libres de pecado y protegidos de toda perturbación, mientras esperamos la gloriosa venida de nuestro Salvador Jesucristo. Tuyo es el reino, tuyo es el poder y la gloria, por siempre, Señor. Señor Jesucristo, que dijiste a tus apóstoles: la paz os dejo, mi paz os doy. No tengas en cuenta nuestros pecados, sino la fe de tu iglesia. Y conforme a tu palabra, concédele la paz y la unidad, tú que vives y reinas por los siglos de los siglos. La paz del Señor esté siempre con ustedes. Dense fraternalmente la paz. Cordero de Dios, que quitas el pecado del mundo, ten piedad de nosotros. Cordero de Dios, que quitas el pecado del mundo, ten piedad de nosotros. Cordero de Dios, que quitas el pecado del mundo, dadnos la paz.
1: El cuerpo y la sangre de nuestro Señor Jesucristo, unidos en este cáliz, nos fortalezcan y nos guarden para la vida eterna. Amén. Señor Jesucristo, te suplico que la comunión que recibiste con tu preciosísimo cuerpo y sangre no sea para mí motivo de juicio y condenación, sino que por tu piedad me aproveche para defensa de mi cuerpo y como remedio saludable.
0: Este es el Cordero de Dios que quita el pecado del mundo. Dichoso el invitado a la cena del Señor.
1: Señor, no es digno de que entre en mi casa, pero una palabra tuya bastará para sanarme el cuerpo y la sangre. Señor Cristo, vuelve mi alma para la vida eterna. Amén.

Oremos. Señor, esta santa comunión contigo que hemos recibido, anticipo de la unión de los fieles en ti, realice también la unidad en tu iglesia, por Jesucristo nuestro Señor. El Señor esté con ustedes. La bendición de Dios Todopoderoso, Padre, Hijo y Espíritu Santo, descienda sobre ustedes. Amén. Pueden ir en paz. Dios les conceda un feliz día. Oh Señora mía, oh Madre mía, yo me ofrezco del todo a vos. Y en prueba de mi filial afecto os consagro en este día mis ojos, mis oídos, mi lengua y mi corazón, la palabra de todo mi ser. Ya que soy todo vuestro, Madre de bondad, guardadme y defendedme como hijo y posesión vuestra. Amén.

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1: Siete 7:36 de la mañana, veníamos ahí de escuchar la Santa Eucaristía, un espacio para Dios nuestro Señor. Ahora sí, continuamos con buena música, nos quedan unos 23 minutos de buena música a esta hora. Así que vamos de manera muy rápida con esos reportes de sintonía. Listo, vamos a escuchar esta nota de voz. José, ¿qué más? ¿Cómo estás? Cuéntamelo todo.
2: No te pases, habla con su amigo Jopo, con José acá de Pesipana, lo hablaba este mayo. Aquellas carecidas sean, ¿verdad? Que Wilson David. Y corazón de dos va. ¿Qué les importa de René Moreno? Y yo escucho que dicen que es la mejor parcero, una buena parcero.
1: José, parcero, claro que sí. Bueno, José, te voy a sonar una, a ver si a todos los que me faltan le logro sonar siquiera de a una... ay, Dios mío, siquiera alguna de sus canciones, así sí. Bueno, José, te voy a sonar la de Aquellas Caricias, esa de Esteban y Wilson. Ese cover no, esa versión de ellos a una canción del dueto Fénix. Me dicen por acá, hola, buenos días, Davison, ¿cómo estás? Espero que se encuentre muy bien. Créeme que gracias a Dios sí estoy muy bien. Para que me pongan las canciones, Mi Mochila Azul y que hablen de mí, escucho Briseño Estéreo, la mejor, Alejandra de Valdivia, muchas gracias. Alejandra, muy buenos días, ¿cómo estás? Veo que hacía rato no nos hablabas. Alejandra, debe ser la de la mochila azul, ¿cierto? La de la mochila azul... Debe ser esa, porque mi mochila azul, no sé. Bueno, me dicen por acá, Davison, ¿cómo amaneció? Hágame el favor de saludarme a mi hermanito Luis Humberto Pérez, por motivo de su cumpleaños, con el tema en su cumpleaños de Francisco Gómez. Gracias, lo saluda su hermanita Blanca desde San Epifanio. Dios te bendiga. Amén, que así sea. Dios te bendiga a ti también, mi queridísima... Blanca, claro que sí, ahí está entonces el saludo para don Luis Humberto Pérez, que está cumpliendo años el día de hoy. Que cumpla muchos, pero muchos años más de vida y que Dios lo colme de bendiciones, claro que sí. Ya mismo le suena su canción de cumpleaños. Muy bien, son las 7:39, vamos entonces con esas canciones a esta hora. Recuerden que llevamos derechos casi hasta las 8 de la mañana para que suenen las canciones que más sean posibles. Listo, suenan Aquellas Caricias de Esteban y Wilson en la 105.4. Esto es Despertando con el Campo de Briseño Estéreo.

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2: Muy bien, son las 7:49 minutos de la mañana y a esta hora llegó el momento de darle el cierre, la despedida a este buen programa Despertando con el Campo. 2 horas que se nos fueron volando, vamos por acá con esos reportes de sintonía. Les voy a quedar debiendo canciones, mil disculpas, hoy gracias a Dios estuvieron muy activos, muy animados, gracias a todos y cada uno de ustedes por siempre estar ahí con nosotros, gracias de verdad. Vamos a pasar entonces esos reportes de sintonía porque para mí es costumbre y se me hace necesario que así no les pueda colocar sus canciones, les paso sus reportes, así que escuchemos esta nota de voz. Hola, ¿qué tal? Muy buenos días.
3: Buenos días, ¿cómo amanecieron? Por acá siento un poco de frío. Para que me haga el favor de darme un saludito a mi madre Blanca Luz en la piscina, a todos los que me escuchan en Briseño, y a mis hijas en los tablazos, a Margelis, a Luz Adriana, a Firles Arroyado en Santana, y a mi pijuaña, a todos los que me escuchen, con el temita, vete lejos del charrito negro. Atentamente, Cristina, desde acá del Cedro. Muchísimas gracias.
2: Muy buenos días, Cristina. ¿Cómo está? ¿Cómo se encuentra? Claro que sí, ahí está pues el saludo para todos ellos. Y ellas, oiga, ¿el tablazo o fue que yo lo escuché mal? ¿Por dónde queda el tablazo? Un saludo ahí para la vecina y todas esas personas que saludaste a esta hora. Gracias por ese reporte. Vamos por acá con otra nota de voz. Hola, ¿qué tal? Buenos días.
4: Hola, Babison, muy buenos días, ¿cómo amaneció? Espero que haya amanecido bien con la ayuda de Dios. Habla con el Dato el Mirador, por si me hace el favor y me pone el temita. Vivan y dejen vivir. Que Dios lo bendiga y tenga un feliz día y muchas bendiciones.
2: Amén, doña Elda, claro que sí, con muchísimo gusto. Vivan y dejen vivir, creo que me alcanza el tiempo para sonarlo. Listo, vamos por acá con otra nota de voz. Hola, ¿qué tal? Muy buenos días. Buenos días.
5: Hola, buenos días, soy Isabel de Sevilla y quiero enviar un saludo a la familia Posada Cuadro, donde sea que encuentren, a mi madre Miguel del Puerto y todas mis amistades que me estén escuchando, y a mi prima Yerla Vélez, y quiero escuchar los temas, si eres tan amable, la envidia de Uriel Hernández y Cruz Olvidario y Alberto Posada, muchas gracias.
2: Con muchísimo gusto, mi queridísimo oyente allá en Viejagual. ¿Dónde queda Viejagual? Ahí está el saludo para todos entonces a esta hora. Y lamento quedarte viendo las canciones. Listo. Vamos por acá con otro reporte de sintonía. Una nota de un mensaje de texto que me dice: hola, muy buenos días. Soy Luz Mary Rodríguez de Santa Rosa de Osos. Es para ver si me hace el favor de colocarme un temita, Pa'lante es pa' allá. No me acuerdo quién lo canta. Chao y gracias, que tenga una linda mañana, Davison. Mi queridísima Luz Mary, una feliz mañana para usted también, que esté muy, pero muy bien. Un fuerte saludo, un fuerte abrazo. Gracias por ese reporte de sintonía. Mil disculpas, ya no me alcanza el tiempo, de verdad. Qué pena, vamos por acá. Por acá me dice: hola, Davison, póngame bueno, no lo entiendo, mi fiel oyente, es así, no te lo logré entender. Tenemos otro reporte de sintonía y ya nos vamos con buena música a esta hora. Vamos a ver qué nos dice. Hola, ¿qué tal? Buenos días.
6: Buenos días, Davison, espero que te encuentres muy bien. Para poner un tema, la chismofilia de acá de la báscula, de Evelyn Pérez, y para saludar a mi mamá Silvia Jenny Bermúdez Restrepo.
2: Qué rica esa canción de la chismofilia, buena música, apenas sería como para activarnos bien buenos esta mañana, terminar de despertar. pero no me alcanza el tiempo. Listo, muchas gracias por ese reporte de sintonía a esta hora. Son las 7:53 minutos de la mañana. Suena Vete Lejos del Charrito Negro. 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Por cierto, no se desconecten, quédense con nosotros porque ya han contado 2 minutos. Llegan las viejitas, pero buenas de Briseño Estéreo. Vete Lejos del Charrito Negro suena a esta hora en la 105.4, la radio que te complace.

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0: Una novia yo tengo, es muy linda y traviesa. Son las 8 en punto, es a 8 en punto de la mañana. A esta hora sean todos y todas bienvenidas a las viejitas pero buenas de Briseño Estéreo.
1: Como ya la conocen, llegan de ser, todos empiezan. Que les sirvan un ron.
0: No, que les sirvan cerveza. ¿Pero qué será lo que quiere esa muchacha, por Dios? Yo sé qué es lo que quiere esa muchacha, escuchar y disfrutar las viejitas pero buenas a esta hora. El mejor sabor tropical desde las 8 hasta las 9 de la mañana. Justo a esa hora en la que muchos están despertando, se están alistando para hacer el desayuno. Otros y otras que desde bien temprano madrugaron a esta hora ya van a empezar a hacer los oficios. Organizar la cocina, mis amas de casa que están por allá en el campo, mis mujeres trabajadoras. A esta hora les suben el volumen y disfrutan de esas viejitas pero buenas. Que esa hora de 8 a 9 con estas viejitas se va volando. ¿Qué va a pedir la princesa? Los invito entonces a que se queden disfrutando del mejor sabor tropical a esta hora en las viejitas pero buenas de Briseño Estéreo, la 105.4, la radio que te complace.

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4: Son las 9:08 de la mañana, muy buenos días a todos nuevamente, los que a esta hora quizás apenas están conectando a la 105.4 FM, por ahí a través del dial, con su radio, con su bafle o con su celular a través de www.briseñoestereo.com. A esta hora sean todos bienvenidos a esto que es Folclor Vallenato, un espacio en el que vamos a disfrutar de dos horas de lo mejor del vallenato, vallenato variado. Vallenato ese viejito, ese clásico, vallenato más actual, vallenato ahí como que está en el medio, como entre nuevo, viejito, como más o menos. Vallenato movido, vallenato de despecho, vallenato romántico. Bueno, el vallenato que usted quiera escuchar a esta hora, prepárese porque este es el momento. Todos mis amigos vallenateros que les gusta disfrutar de ese... de ese acordeón, de esa guacharaca, pues alístese, envíeme ese reporte de sintonía al 310-553-44.

Bueno, por acá me decían, no me colocó el tema y lo mandé desde las 6:21. Bueno, mi gente bella, les cuento. Bueno, el de cumpleaños feliz a mi queridísimo oyente, se lo coloqué, les cuento. Es que esta mañana hubieron muchos reportes de sintonía. Yo les coloco sus canciones en orden. Imagínense ustedes qué tantos mensajes tuve desde bien temprano. Eso es lo que sucede. Por eso hay que madrugar. Por eso por acá me dice, colóqueme el tema cumpleaños feliz, te queremos, de Daniel Calderón. Pero por supuesto que sí, por acá te lo estoy sonando.

0: Ahí está con esta canción, un saludo con harta energía positiva, con bastante cariño. Hoy está de cumpleaños un oyente muy especial. Queremos agradecerle a ese oyente porque nos abre las puertas del hogar, del auto, del trabajo cada día, bueno, desde donde nos escuche. Y el día de hoy nos permitimos enviarle un muy feliz cumpleaños. Le deseamos que este nuevo año de vida que hoy comienza llegue cargado de muy buena salud, de muy buenos momentos, momentos de alegría. Que esa alegría sea multiplicada, que cumpla muchos, pero muchos años más. Los mejores deseos de parte mía, de parte de Davison y de la 105.4 FM. De verdad, que cumplas muchos, pero muchos años más de vida.
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0: Muy bien, siguen llegando esos reportes de sintonía. Vamos con esta nota de voz a esta hora. Vamos a ver qué nos dice nuestro amigo José. José, muy buenos días. ¿Cómo estás? ¿Cómo te encuentras?
2: José Rodríguez habla con su amigo José acá de Principal. Agarrala a usted más. Y ese tema que le acaba de mandar a los guapachosos, que mire cómo es el título. Y este otro, me siento solito en la vida, de Eduardo Morelos, este dice.
3: 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Un hombre sin la vida, sin mujer, mi vida es muy bonita.
2: Yo escucho presente a la compañera de la buena, por cierto.
0: En la buena, parcero, esa voz ahí, la interpretación de José con ese buen vallenato a esta hora. Bueno, la invitación es a todos ustedes que se reporten, que me envíen ese mensaje a esta hora, esa nota de voz, esa llamada a través del 310-553-44. 310-553-44 a esta hora. Estamos disfrutando del mejor folclore vallenato. Arriba, pues, esos ánimos. Y a nuestro oyente, un muy feliz cumpleaños. Bueno, a esta hora, cumpleaños feliz. Te queremos, de Daniel Calderón, junto a los gigantes del vallenato en Briseño Estéreo, la radio que te complace.

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0: Son las 9:31 minutos de la mañana a esta hora. Venga, les cuento, se nos nubló esta mañana. Está siendo una mañana fría, nublada en nuestro bello municipio. Usted, mi amigo, mi amiga que me está escuchando, dígame desde dónde nos escucha y cómo está el clima por allá. Pero bueno, esté nublado o no esté nublado, ese folclor vallenato nos calienta el día, nos pone alegre, nos pone contentos con lo mejor de ese acordeón, de esa guacharaca a esta hora.
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0: 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Nos ponemos románticos a esta hora en Folclor Vallenato. Llega Milagros del señor Julio Mesa. Pero bueno, a petición de una queridísima oyente que nos dice lo siguiente. Mi fiel oyente, muy buenos días, ¿cómo está? Cuéntenos.
2: Davison, hola, buen día, espero que te encuentres muy bien. Davison, para que me hagas el favor y me complazcas con el vallenato, Milagros de Julio Mesa. Yo escucho Briseño Estéreo, la que me complace, y para saludar a Evelyn Pérez y a Victoria en La Báscula de parte de la mamá. Soy la fiel oyente de La Báscula, muchas gracias.
0: Bueno, mi queridísimo oyente de La Báscula, el saludo para Evelyn y para Victoria de parte de la mamá ahí a esta hora y con una canción muy hermosa. Mi fiel oyente de La Báscula, hacía rato, es más, yo creo que no había tenido la oportunidad de escuchar su voz. Gracias por animarse, qué rico que aparte de los mensajes se animen también para que nosotros conozcamos esa voz, nos sintamos un poco más como en familia, más, no sé, nos sintamos más, ¿cómo decirlo? Bueno, estemos más como en confianza.

Esta bonita canción, Milagros, una canción hecha para la novela. No sé, de pronto los que han sido noveleros, yo la verdad sí me considero un poco novelero. Por allá cuando era pequeño, en X Canal, en...

otro canal, ¿cierto? Novelas, novelas. Esa canción que fue hecha para la novela Chepe Fortuna. Una historia muy bonita la que nos cuentan de una joven que se llama Milagros, por eso la canción se llama así, Milagros. Una joven que la familia quiere que ella se convierta en monja. Y llega este joven pescador, un joven pobre, Milagros, que es de una familia rica y que la quieren convertir en monja. Y llega este joven, Chipi Chipi, más conocido como Chipi Chipi, y la conquista, siendo de bajos recursos. Y obviamente la familia no está de acuerdo y tiene una tarea muy difícil. Pero bueno, dicen que el amor puede con todo, así que el joven compone esta hermosa canción, donde nos cuenta un poco cómo es esa historia.

0: Vamos con más reportes de sintonía. Escuchemos qué nos dicen nuestros oyentes. Hola, José, cuéntame. José.
1: Habla con su amigo José acá, pues, narrando los demás. Solamente dio de Eduardo Moreno. Y a Moreno herido. Yo le pite más, pero sé que se no los pone para hacer. Yo escucho a Bruno y sé que está en la buena parte.
0: En la buena, parcero, así como dices tú, claro que sí, por ahí siempre te logré entender un poco. Listo, vamos a recordar, vamos a hacer un esfuerzo para que enviemos unos mensajes de voz que sean fáciles de entender. Listo, pero claro que sí, José, yo te los coloco.
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0: Me gusta bastante la voz de este joven, bueno, ya no es tan joven, en ese momento sí. El señor Julio Mesa, el primer ganador del Factor X, ese programa colombiano por allá de hace un rato ya, y fue el primer ganador, un programa, un concurso de talentos, y bueno, el joven lo ganó con esa hermosa voz. Tenemos otro reporte de sintonía a esta hora. Hola, ¿qué tal? Buenos días.
3: A mi papá, Jason Incapié Alejandro, yo escucho Briseño Estrada, la que me complace, de parte de su hija, Evelyn Pérez Incapié.
0: Evelyn, creo que te faltó la parte donde me decías el vallenato, la canción que deseabas escuchar. Listo, Evelyn, pero bueno, ahí está entonces el saludo. Si puedes, mándame de manera rápida cuál es ese vallenato que quieres escuchar y con gusto te lo coloco. Muy bien, son las 9:36 minutos de la mañana. A esta hora estamos disfrutando de lo mejor del folclor vallenato. En la 105.4 FM llega el señor Julio Mesa con esta hermosa canción. Milagros en Briseño Estéreo, la radio que te complace.

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0: Bueno, atención los enamorados, los despechados que a esta hora están escuchando Folclor Vallenato. A esta hora nos vamos con un clásico por allá del 2004.
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0: Esta canción interpretada por la voz magistral del señor Jorge Celedón, pero que les cuento, fue escrita por el gran Omar Geles. El señor Omar Geles cuenta que la escribió inspirado en un gran amor que se llamaba Maren García. Dicen por ahí, cuentan las lenguas por ahí, que tuvieron una discusión, que se dejaron y que ella se fue para Venezuela, así es, para Venezuela. Y él sintió que había perdido el amor verdadero. Él dice que la había perdido por errores de él mismo. Entonces él dijo, no, yo no puedo perder esa mujer, así que decidió componer esta bonita canción en donde cada rosa de la letra es una disculpa cantada. Venga, y les cuento, ella volvió y a nosotros nos quedó este himno eterno.
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1: No, es que el señor Omar Gel es gran intérprete, una voz magistral y también tenía una, llamémoslo así, una pluma mágica, porque fue el escritor, el autor de muchas canciones. La verdad, escribió muchas canciones, pero canciones hermosas. A propósito del señor Omar Gélez, bueno, voy a colocar unas bien bonitas de él, porque no sé, cosa rara, ustedes que han sido tan animados para el vallenato, están un poco apagados hoy, pero tranquilos que para eso estoy yo, para ponerles el ambiente a esta hora bien sabroso. El señor Omar Gélez, que ya se nos fue hace 2 años, se nos fue, partió de este mundo este gran artista por allá en el 2024. A esta hora escuchamos una composición de ese gran artista Omar Gélez en la voz magistral del señor Jorge Celedón. Suena Cuatro Rosas en Briseño Estéreo. 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

0: Pam, pam, son las 10, 13 minutos de la mañana a esta hora. Ya empieza a ir saliendo el sol. Es que con este buen folclore vallenato, imposible que no se sintiera ese buen calor.
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0: como los imaginaba, no son lo que yo creía. Les dije que iba a traer al señor, al gran Omar Geles, y qué mejor que con uno de sus más grandes éxitos, como lo es Los Caminos de la Vida. A ver, ¿quién no ha escuchado esta canción, por favor?
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0: Una canción por allá del año, si no estoy mal, ve que me equivoco, pues me corrige, pero esa canción fue escrita por allá en 1992. Una canción de esas que refleja la cruda realidad de la infancia en Valledupar, que tuvo nuestro queridísimo Omar Geles, la cual estuvo marcada por la pobreza extrema y el abandono de su padre. Bueno, el caso de muchos niños, de muchas personas que les ha tocado así.
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0: Una muy bonita canción que les cuento está dedicada a la señora madre del señor Omar Geles, que se llamaba Hilda Suárez Castañeda.
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0: El propio don Omar contaba que ella lavaba ropa ajena y trabajaba incansablemente para alimentarlo a él y a sus hermanos. Mira, y un dato bastante interesante es que originalmente esa canción se le iba a dar al Binomio de Oro. Ustedes se imaginan Los Caminos de la Vida en la voz e interpretación del Binomio de Oro. Miren, hubiera sido también interesante, sino que, sin embargo, el destino quiso que la grabara la agrupación de Los Diablitos por allá en 1993. Bueno, arriba esos ánimos, los quiero ver bien animados a través del 310-500-5344. 310-500-5344, tengo por acá una llamada. Buenos días.
2: Días, Pablo.
0: José, ¿qué más? ¿Cómo estás? Cuéntame.
2: Bien, Pablo.
0: Me alegro mucho, mi hermano. Dígame, ¿qué vallenato desea escuchar?
2: Para la amiga mía, Carito, dice que la quiero mucho. Mi placa con dos temas de...
0: Sí, señor.
2: Los caminos de la vida.
0: Sí, señor, justo está sonando.
2: Este otro es de los inquietos. ¿Por qué no estás, amor?
0: ¿Por qué no estás, amor? Listo.
2: Se dice, ¿por qué no estás, amor? Amor herido.
0: Listo, amor herido, por supuesto.
2: Pueden decir un pedacito porque no estás, amor.
0: ¿Cómo?
2: Él en ese pedacito dice porque no estás, amor.
0: Listo, ajá. Ya
2: yo
0: mismo.
2: Escucho, pero usted está la buena, parcero.
0: La buena, parcero, ya mismo se la sueno y gracias por el reporte de sintonía. Un muy feliz
2: como
0: día.
2: Dice la canción, los caminos de la vida no son como yo pensaba, no son como yo creía. Y no dicen que la vida cuando era difícil, cuando estaba pequeñito, yo creía que las cosas no eran mías para un ayer.
0: La buena, parcero, qué buena interpretación a esta hora.

Difícil de andar, los acaba de llegar otro reporte por acá que me dice: Davison, otra vez yo, la fiel oyente de la báscula. Me colocas este vallenato después del adiós de los gigantes del vallenato. Muchas gracias, yo escucho Briseño Estéreo, la que me complace. Mi fiel oyente, listo, claro que sí, no te preocupes. Para mí es un gusto sentir su presencia y su compañía, aunque yo sé que, aunque no se reporten, me están escuchando, están disfrutando de esta buena música. A esta hora en Folclor Vallenato llegan los Diablitos con su buena canción, Los Caminos de la Vida, en la 105.4, Briseño Estéreo, la radio que te complace.

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Muy bien, y a esta hora nos vamos hasta por allá la década de los 90 con el cacique de la Junta, Diomedes Díaz, y una de sus canciones más icónicas, Mi Reina, también conocida como Tú Eres la Reina. ¿Cómo iba a faltar, hombre, en un programa de folclore vallenato, de puro vallenato ventiao, y que faltara el cacique de la Junta? No, no, no, no, por Dios, eso sería imperdonable, por eso a esta hora lo evocamos. Una canción donde sobresale el acordeón, tocado nada más y nada menos que por el señor Juancho Royce. Venga, examen para todos mis oyentes. ¿Alguno de ustedes conoce la historia sobre el acordeón?

Pues les cuento que aunque el vallenato es bien colombiano, el acordeón no lo es. El acordeón no es colombiano, hay datos. El acordeón que llegó por allá en el siglo XIX por el puerto de Riohacha, escuchen bien esto, contrabandeado en buques alemanes. Un instrumento que se quedó en estas tierras porque los campesinos lo adoptaron, porque a diferencia de instrumentos, no sé, por ejemplo el piano o la guitarra, el acordeón aguanta el clima tropical, el sudor de esas parrandas en esos tiempos y los viajes a lomo de mula sin desafinarse fácil.

Es que nosotros le ponemos el sabor colombiano a todo. Ustedes sabían que el acordeón suena distinto a esos acordeones técnicos por allá europeos, porque nuestros acordeoneros aprendieron a morder, así se le conoce, las lengüetas de metal de las notas, que consiste en mecanizar el pito para darle ese sonido brillante, alegre y parrandero que no tiene este instrumento original por allá en Europa, para que vean. Clases de historia a esta hora sobre el folclore vallenato en Briseño Estéreo. Tengo por acaso reportes de sintonía. Me dice: hola, buenos días, ojitos de gato. ¿Cómo estás? ¿Me puedes regalar la canción Un recuerdo que mata y enséñame a olvidar? Muchas gracias. Mi queridísimo oyente, gracias por tu reporte de sintonía. Claro que sí, Un recuerdo que mata, canción que está sonando mucho y enséñame a olvidar igual, canción que casi no sonaba y una vez yo se la mostré en folclore vallenato, eso es lo bueno. A mí me gusta mostrarles canciones nuevas o poco sonadas y a ustedes a algunas les gusta y eso me alegra mucho, de verdad. Esa tan bonita, esa de si me enseñaste a creer, también enséñame a olvidar eso que siento. Muy bien, son las 10:41 minutos de la mañana a esta hora, en lo mejor del folclore vallenato. Llega el cacique de la junta con su canción Mi Reina en la 105.4 FM, la radio que te complace.

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1: 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Bueno, vamos a empezar de nuevo, pero en contados minutos con Conexión Romántica, porque a esta hora ya es momento de decirle adiós, chau chau, a estas dos horas de folclor vallenato que se nos fueron en un abrir y cerrar de ojos.
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1: Venga, y hay canciones que a uno le remueven de todo en el interior, esos sentimientos, así usted no esté entusado, así usted no esté dolido, así usted nada, así usted esté en el momento emocional más tranquilo de su vida. Escucha esas canciones, pero

0: Esas canciones y alborotan todos esos sentimientos, y en mi caso este vallenato es una de esas.
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0: Amor debió dar instrucciones para olvidar el sufrimiento. Así es, hablo de Enséñame a olvidar de Los Intocables, un vallenato que originalmente fue sacado en versión bachata. Y los señores intocables lo sacaron como vallenato.
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0: estando a tu lado. Muy bien, como era música a esta hora, despedimos el folclore vallenato el día de hoy. Les cuento. Espero, a ver, por acá me dicen. Hola, buenos días, soy una fiel oyente de Las Auras, para que me hagas el favor de complacerme con el tema Suena Vallenato. Muchas gracias y que tengas un buen día. Dios te bendiga siempre. Bueno, vamos a ver si nos alcanza el tiempo, porque con este íbamos a despedir. Listo. Vemos si nos alcanza de pronto, si hay un espacio. Y si no, mil disculpas. Por eso hay que madrugar un poco. Recuerden que al que madruga, Dios le ayuda. Pero algo hacemos, mi queridísimo oyente. De igual manera, muchas gracias por tu reporte de sintonía. Y te cuento, en contados minutos tenemos conexión romántica. Así que aprovecha y pídeme tu canción romántica desde una vez, para que no te quedes sin escuchar tu complacencia. ¿Listo? Muy bien, 10:51 minutos de la mañana. Eso fue Folclor Vallenato y suena Enséñame a olvidar en la 105.4 FM, Briseño Estéreo, la radio que te complace.

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0: Son las 11 y 3 minutos de la mañana a esta hora. Sean todos bienvenidos a este buen espacio de conexión romántica. Un espacio para que liberemos, nos entreguemos a ese lado más romántico que todos tenemos. Así esté por allá muy, muy en el fondo con esta conexión romántica. Ese espacio sale a flote a esta hora. Qué bonito suena esa flauta a esta hora, lo tranquiliza a uno. Esa es la idea de esta hora de conexión romántica, bajarle a las revoluciones y disfrutar con el mejor romance. Los invito entonces a que me envíen esos reportes de sintonía ahí a través del 310-553-44. 310-553-44, mi amigo oyente que está allá. Usted que es bien romántico, bien romántica, que le gusta dar sus detalles o que le gusta recibir sus detalles, que una flor, que yo soy de los que escribe un poema, de los que da una carta bien bonita, ahí está ese espacio para ustedes. Muy bien, llega a nosotros el primer reporte de sintonía. Muy buenos días, ¿cómo estás? ¿Cómo te encuentras, mi queridísimo oyente?
1: Hola, Lisa, buenos días, ¿cómo amanece? ¿Cómo está? Tengo Carlos Pérez desde acá, la área de la Meseta. También para que me haga y me regale el perdedor de Ricky Iglesias. Tengas un feliz día y gracias.
0: Mi queridísimo Carlos, qué buena canción, El Perdedor de Enrique Iglesias. Música romántica un poco, entre comillas, más actual. Esta ya tiene bastantes años. A ver, vamos a ver de... Yo la recuerdo, estaba bastante pequeño cuando salió esta canción, pero es comparada con las canciones que estamos acostumbrados a escuchar acá, que son... que es música de plancha por allá un poco más antigua, que esa música es perfecta para esta hora, también podemos traer esas románticas más actuales.

El perdedor, les cuento una canción de por allá del estrenado en enero del 2014. Wow, qué rápido pasa el tiempo. Pero sí la podemos considerar una romántica un poco más actual comparada con las que escuchamos acá. Como les digo, este es un espacio para que nos pongamos románticos. Puede ser esa música romántica de por allá, los 80, los 70, los 50. Bueno, desde que sea romántica, esa romántica hermosa suena a esta hora acá en Briseño Estéreo. O quizás música romántica más actual. Ahorita en contados minutos también les voy a colocar música, les voy a mostrar canciones más románticas actuales. Listo, esa es la idea, que variemos y disfrutemos. Bien animados, pues ahí enviándome esos reportes de sintonía a través del 310-500-5344. Suena a esta hora la melodía perfecta para que le bajemos a las revoluciones y nos calmemos y entremos perfectamente a este espacio de conexión romántica. Suena Canción para una flor de América Libre en la 105.4 FM, Briseño Estéreo, la radio que te complace.

0: Son las 11:17 minutos de la mañana y a esta hora llega el señor Chayanne con una buena canción por acá. Les dije, les voy a traer románticas un poco más nuevas, más actuales. Pues seguimos en la misma sintonía de por allá del 2014. Pues sí, el señor Chayanne con esta gran canción, con la cual tuvo un gran regreso después de un tiempo de haber estado, digamos, en un reposo, en un sabático, por allá regresó en el 2014, en un sencillo que se llamaba Todo Estaré, un tema que fue escrito por el propio Chayanne junto al reconocido compositor español Fernando Montesinos, una canción cuya letra habla de un amor incondicional tan real y cotidiano que prefiere la naturalidad de la pareja por encima de las pretensiones de la sociedad. El señor Chayanne, también uno de los grandes románticos que no se ha quedado solo por allá estancado como muchos artistas del pasado, no, no, no. El señor Chayanne también evoluciona y trae por acá esta buena canción. Y siguen llegando esos reportes de sintonía. Qué bueno que se me animen a esta hora a través del 310-500-5344. Vamos por acá con una nota de voz. Hola, ¿qué tal? Muy buenos días.
1: Hola, hola, buenos días, mi calidoso, muy buen día. Un excelente día para ti, para todos los oyentes de la mejor Briseño Estéreo. Ah, mi calidoso, dichosos los oídos. Al día está un poquito frío, pero ya se está calentando con esa melodiosa voz que tú tienes, mi calidoso. Mi calidoso, me regalas dos temitas, por favor. Me regalas una de Roberto Carlos. Cualquiera de ellas, cualquiera es buena. Y me vas a hacer llorar de Marco Antonio Solís. Muchas gracias, mi calidoso. Un excelente y bendecido día para ti, mi calidoso.
0: Calidosa, ay, la calidosa siempre ahí toda con esas bonitas palabras. Gracias, gracias, de verdad, calidosa. Honor que me haces, hasta me hiciste dar pena. Calidosa, ¿sabe qué? Roberto Carlos, le voy a colocar la de amigo. ¿Sí sabe cuál es?
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0: Muy bien, son las 11:20 minutos de la mañana. A esta hora continuamos con lo mejor de Conexión Romántica. Suena el señor Chayanne con su buena canción, Humanos a Marte, en la 105.4 FM, Briseño Estéreo, la radio que te complace.

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0: 11:37 minutos de la mañana a esta hora, disfrutando de lo mejor de Conexión Romántica. Llegan por ahí esos reportes de sintonía. Qué rico, el día de hoy están como muy enamorados. Hoy están más enamorados de lo normal. Vamos con esas notas de voz, recordándoles que ya en contados minutos, bueno, a las 12 más precisamente, a las 12 tenemos el programa de Sintonía Norte. Vamos por acá con esta nota de voz. Hola, ¿qué tal? Muy buenos días.
1: Eso, habla con su amigo José acá, para decir, bueno, agarra a usted, May, que te extraño cada día más y como un chicablón.
0: Listo, claro que sí, mi queridísimo José, con todo gusto acá te estoy sonando la de que te extraño cada día más. Bueno, los temerarios la cantan muy, pero mucho, mucho, mil veces más bonito que yo.

0: Muy bien, a esta hora tenemos una llamada, vamos a darle paso. Muy buenos días.
1: Buenos días, amistad, ¿cómo andás?
0: Muy bien, y usted, amistad, tiempo de no escucharlo.
1: Quisiera escuchar un dos disquitos.
0: Sí, señor, por supuesto.
1: Mentiría de Ricardo Acosta.
0: Mentiría, Ricardo Arjona, sí, señor.
1: Y el cacique y la cautiva.
0: ¿El qué y la cautiva?
1: Sí, ese es de Rodolfo.
0: Por eso, repítame nuevamente.
1: ¿Aló?
0: Repítame nuevamente la canción, la última.
1: Ah, el cacique y la cautiva.
0: Listo. Listo,
1: Mi
0: señor.
1: sueño estéreo, la que más me gusta.
0: Eso, así es que es. Claro que sí. Muchas gracias por su reporte de sintonía a esta hora.
1: Es de Puerto Valdivia.
0: Ah, un saludo hasta allá, Puerto Valdivia. Imagino que está haciendo mucho calor el día de hoy.
1: Bueno, Dios lo bendiga.
0: Amén, usted también, que esté muy bien.

0: Bueno, me están sorprendiendo el día de hoy, están muy románticos, tanta música, tan pendientes que están a esta hora, qué rico, vamos por acá con otro reporte de sintonía. Hola, ¿qué tal? Muy buenos días.
1: Davison, hola, buenos días. Nuevamente yo por acá, fiel oyente de La Báscula, para que me hagas el favor y me complazcas con la canción La Niña que Fui de Cani García. Yo escucho Briseño Estéreo, la que me complace.
0: Mi queridísimo oyente de La Báscula, claro que sí, con muchísimo gusto. Muy bien, son las 11:41 minutos de la mañana allá en Briseño Estéreo. Estamos disfrutando de lo mejor de Conexión Romántica. Suena a esta hora de Los Temerarios. Te extraño cada día más en la 105.4 FM. 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
3: Muy bien, son las 11:52 de la mañana en Briseño Estéreo. Ya en contados minutos llega el mediodía. Les cuento, el día de hoy están muy enamorados. Les voy a pasar de manera muy rápida los reportes porque por primera vez les voy a quedar debiendo música romántica. Les cuento que, bueno, en contados minutos vamos a tener el programa de Sintonía Norte, el noticiero de EPM Radio, para que no se lo pierdan. Voy de manera muy rápida con esos reportes. Hola, ¿qué tal? Muy buenos días.
4: Buenos días, mi nombre es Marley Areza, para reportar sintonía desde acá de Medellín. Quiero escuchar la canción No Basta de Franco De Vita. Feliz día.
3: Bueno, la oyente nos decía que quería escuchar la canción No Basta de Franco De Vita. Bueno, no me alcanza el tiempo, pero para una próxima ocasión. Vamos por acá con otro reporte.
5: Buenos días, Daiso, ¿cómo amaneció? Espero que pases un día feliz, que Dios te llene de bendiciones y que me hagas el favor de ponerme Busco un Corazón a Blanca Jaramillo. Escucho Briseño Estéreo.
3: Mi queridísima Blanca, también te lo voy a quedar debiendo. Listo, por acá me dicen, buenos días, David, ¿cómo estás? Te saluda Rocío Correa. Para que me hagas el favor de ponerme Dos Románticas, ¿cómo olvidar? Y no son palabras. Muchas gracias, Dios me lo bendiga siempre. Chao. Mi queridísima Rocío, Dios te bendiga a ti también hoy, mañana y siempre. Gracias por esos buenos deseos, pero no me alcanza el tiempo. Con esta canción de Cani García despedimos el día de hoy. Conexión Romántica, quédense, no se desconecten, porque después de las pautas ya llega Sintonía Norte. Listo, para que no se la pierdan. Esta es Cani García, la niña que fui, en la 105.4 Briseño Estéreo, la radio que te complace.
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1: Buenas tardes y bienvenidos a esta nueva emisión de Sintonía Norte, la fuerza de las historias cercanas. Se resume cada 8 días en este espacio, gracias al trabajo conjunto que hacemos con los medios de comunicación de la región, entre emisoras y canales locales de televisión. Andrés, termina una semana de mucha información, una semana muy corta, al menos laboralmente hablando, pero con mucha información, y la que se viene también será una semana muy movida, porque tenemos muchos temas en la agenda informativa, tanto nacional, en el panorama pues de cara a la segunda vuelta, tenemos Mundial de Fútbol, pero por supuesto en los municipios de nuestra región siguen pasando muchas cosas y aquí tratamos de registrarlas gracias al trabajo de reportería que hacen nuestros corresponsales. Bienvenidos usted y bienvenido por supuesto a todo el equipo de trabajo allá en los diferentes municipios y aquí en el Máster Central.
2: Así es, que bueno saludar a toda la audiencia que se conecta a través de estos 13 medios de comunicación, 12 emisoras, un canal de televisión, para poder llegar y contar todo lo que sucede en el norte de Antioquia. Y como lo decías, una semana de mucha información. Ganó Colombia en su primer partido del Mundial, así que también hay mucha alegría con relación a las justas mundialistas, en especial pues la participación de Colombia, y también pues nos preparamos para una celebración democrática que esperamos pues se desarrolle con normalidad y que lo hagamos de la mejor manera.
1: Hay que decir, Andrés, que hay cierta tensión, algunas personas están algo nerviosas, pues las autoridades están en máxima alerta por la tensión y la polarización que se ha vivido en estas últimas semanas de cara a la segunda vuelta presidencial, y no hay problema en que haya polarización, porque usted puede pensar distinto, yo también, todos tenemos pensamientos diferentes, pero cuando eso trasciende la violencia es cuando el asunto no funciona muy bien. Y a veces de lo que se trata básicamente es de desarmar las palabras, desarmar el lenguaje para evitar pues confrontaciones que puedan poner en peligro la vida y la integridad de las personas. Así es eso, pensamos diferentes, pero desarmamos la palabra.
2: Diferencia bajo la base del respeto. Así sí, es. Señor. Bienvenidos a esta emisión 186 de Sintonía Norte. También un saludo muy especial a aquellos que se conectan a través de nuestra señal virtual www.redenorte.org, los que están conectados a través de las redes sociales, a través de Facebook, a través de YouTube. Bienvenidos a esta emisión de Sintonía Norte, la fuerza de las historias cercanas.
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1: Y comenzamos con noticias de cara de titulares de cara a las elecciones presidenciales, porque en los municipios de Campamento, San Andrés de Cuerquia y Angostura hay denuncias por constreñimiento electoral.
2: Bomberos de Anorí impulsan parqueadero para mejorar la movilidad y fortalecer su servicio a la comunidad.
1: ¿Por qué no terminan el acueducto del municipio de Entre Ríos? Se preguntan sus habitantes. Hoy el alcalde nos explica las razones.
2: Del 26 al 29 de junio regresan las fiestas del Yarumo. El alcalde entrega detalles de la programación.
1: ¿Qué le pedirías al próximo presidente? Esto respondieron los habitantes del municipio de Ituango.
2: En Belmira, el 75% de las juntas de acción comunal serán presididas por mujeres.
1: Cerca de 2.000 personas esperan la reapertura de una vía clave para 3 barrios en Santa Rosa de Osos.
2: Tras años de dificultades, la vereda El Roblal recupera su caseta comunal.
1: Tras la desactivación de 5 minas antipersonales, autoridades llaman a la tranquilidad a los habitantes de Anorí.
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1: Comenzamos con el saludo para los corresponsales a esta hora conectados desde distintos municipios y comenzamos, Andrés, con el municipio de Belmira. Allí está la emisora Bellamira Estéreo. Saludamos a Jason Valencia. Jason, hola, ¿cómo estás?
8: Saludos, muy buenos días para todos. Buenas tardes ya en el mediodía a quienes nos ven, nos escuchan a través de las diferentes emisoras y medios de comunicación. Para usted, Noemi, Andrés, muchas gracias por invitarnos hoy viernes a ser parte de Sintonía Norte.
2: Gracias, Jason. Pasamos de Belmira al municipio de Briceño. Allí en la emisora Briceño Estéreo nos acompaña Beto Agudelo. Beto, muy buena tarde.
9: Andrés, Magia, saludo especial. Bueno, por acá un poco agripado. Hace tiempo no me daba esta gripa y me dio ya tocaba. Un saludo muy especial desde el rinconcito amable de Antioquia.
1: Ojo, para usted y para todos, uno a veces no se cuida mucho las gripas y no conviene, hay que cuidarlas. Saludamos a esta hora desde el municipio de Anorí, emisora Anorí Estéreo, el corresponsal allí, Libardo Torres. Hola, Libardo, ¿cómo estás?
10: Hola, muy buena tarde para todos. Bien, bien, gracias a Dios, hoy un día soleado en el municipio de Anorí y con problemas en el suministro del agua. Después les contaré.
1: Listo.
2: Así es, y nos vamos hacia el municipio de Entre Ríos, la Suiza colombiana. Allí se encuentra Luis Guillermo Vargas de la emisora Paisaje Estéreo. Luis Guillermo, bienvenido.
11: Hola, Andrés, para usted, para María Daniela y para oyentes y televidentes. Por otra recuperación para Beto, hombre, para toda la gente en este fin de semana, porque la información llegó aquí en Sintonía Norte.
1: Así es, muchas gracias a nuestros corresponsales. Más adelantico comenzamos con ellos desarrollando estos temas que tenemos para hoy y comencemos con una noticia que se genera gracias a una iniciativa del Cuerpo de Bomberos de Anorí.
2: Así es, porque este grupo de bomberos voluntarios de este municipio impulsaron o administran hoy un parqueadero para mejorar la movilidad y fortalecer también su servicio a la comunidad.
1: Bueno, pues según lo explicó la secretaria de gobierno de ese municipio, fue el mismo Cuerpo de Bomberos el que tuvo la iniciativa de darle un uso distinto a este lote que hoy ya opera como parqueadero y que permite pues descongestionar las vías, pero también ayuda a recaudar algunos recursos que van a ser usados para el funcionamiento del Cuerpo de Bomberos.
2: Nos conectamos de nuevo con Libardo Torres desde el municipio de Anorí. Libardo, además de la utilización de este espacio, ¿qué garantías y servicios ofrece el grupo de bomberos en este parqueadero a las personas que decidan hacer uso de él?
10: Bueno, una de las ventajas que nos explicaba el comandante del Cuerpo de Bomberos, el señor David Arboleda, es que ellos tienen allí cámaras de seguridad que han instalado pues con los recursos que han tenido, y además un seguro para los vehículos que diariamente pues están utilizando este espacio. Vamos a escuchar la nota a continuación.
12: Por iniciativa del Cuerpo de Bomberos Voluntarios del municipio de Anurí, la administración municipal entregó en comodato el antiguo polideportivo del parque. Ellos lo han destinado a un parqueadero de motos. Con esto reciben un ingreso y a la vez contribuyen en la organización de la movilidad. Como es un proyecto que ha tenido varios problemas, hemos invitado al señor Isaí Cortés Marulanda, secretario de Gobierno, para que nos explique al respecto.
13: Bueno, es importante hacer una precisión. El parqueadero que está funcionando en este momento en el Coliseo del Parque Principal no está siendo administrado ni fue instalado por la administración municipal. Él lo que hizo fue entregar en comodato este espacio al Cuerpo Municipal de Bomberos, pero sin ningún tipo de destinación. Fue ya el Cuerpo de Bomberos quienes le dieron este uso o esta destinación como parqueadero, evidenciando justamente esta gran problemática que tenemos en el municipio en materia de tránsito y movilidad, donde hay una gran saturación de vehículos y mayoritariamente de motocicletas.
12: ¿Cree usted que las personas han estado acatando parquear sus vehículos allá?
13: Esta es una iniciativa que ha dividido opiniones en el municipio. A gran parte de la población le ha gustado esta iniciativa, la ven muy favorable en relación que ha permitido descongestionar las calles y principalmente el parque principal del municipio, porque digamos que en el municipio no se tiene una adecuada cultura de movilidad y las personas acostumbran dejar sus motocicletas estacionadas en cualquier lugar de la vía, por supuesto obstaculizando el tránsito y el flujo vehicular. Esta iniciativa del parqueadero la han celebrado gran parte de la población, muchos otros no la han acogido.
12: De todas maneras el espacio se utiliza, pero ¿cuánto cobran? Nos responde la aspirante Jennifer Rodríguez.
14: De las 7 de la mañana hasta las 9 de la noche se cuesta 3.000 pesos, y de las 9 a mediodía del otro día vale 5.000 pesos.
12: También nos acompaña en esta nota el señor David Arboleda, comandante del Cuerpo de Bomberos Voluntarios. Él nos ayuda a aclarar esta actividad bomberil y qué buscan con la propuesta.
15: Olivardo, pues nosotros iniciamos el 2 de diciembre del año 2025 respecto a una propuesta que yo le hice al secretario de Gobierno y al alcalde, que era un espacio que iban a abrir a la comunidad para mejorar la movilidad del municipio. Le hice la propuesta a ellos que si era posible que le dieran este parqueadero a la institución del Cuerpo de Bomberos para evaluar qué recursos podíamos sacar de ahí para mejorar elementos de primeros auxilios, herramientas, uniformes para el Cuerpo de Bomberos. Nos apoyaron en eso y nos dieron este parqueadero en un comodato para hacer este procedimiento, y también para darle, digamos, a jóvenes que tenemos como aspirantes en la institución, tuvieran un espacio donde se ganaran alguna bonificación haciendo una labor, porque son jóvenes de voluntarios que quieren servir al municipio. Y estos recursos que se obtienen aquí no es para miembros del Cuerpo de Bomberos, sino para el mismo pueblo, porque los vamos a transformar en elementos para primeros auxilios, en herramientas para en caso de un incendio estructural, en herramientas para proteger nuestro medio ambiente, donde podemos guardar la motico seguro, porque tenemos cámaras, tenemos un seguro que se está pagando por un año para en caso de alguna situación o novedad que pase.
12: Una invitación que usted haga a las personas para que utilicen el parqueadero, que no dejen las motos en las calles mal parqueadas.
15: La invitación que yo le hago a la comunidad, a nuestro pueblo, es que empecemos a tomar conciencia que tenemos un pueblo que tiene unas vías muy estrechas, tenemos un parque muy pequeño. Los invito a que vengan y ocupen ese espacio para que podamos disfrutar de una movilidad mejor en nuestro municipio y que aquí es un punto seguro.
12: Tratamos de conversar con otras autoridades de tránsito, pero fue imposible. Para Sintonía Norte, reportó Libardo Torres, desde Anorí Estéreo.
2: Bueno, esperemos que esta iniciativa sí contribuya a mejorar la movilidad, especialmente en la zona del parque principal del municipio de Anorí, que nos vinculemos, o la comunidad se vincule a este proyecto, porque no solo mejora la movilidad en Mare, sino que también contribuye al servicio que brinda el Cuerpo de Bomberos en esta localidad. Nos volvemos a conectar con Libardo. Libardo nos estaba comentando ahora que también hoy amanecían con problemas con el servicio de agua. Libardo, ¿cuál es la situación que se presenta allí? ¿Qué es lo que está pasando? Yo creo, Libardo, tienes desactivado el micrófono.
10: Sí, en los últimos días, disculpen, ha habido fallas en el suministro del agua. De acuerdo a lo que han publicado la empresa Anorí S.A., por las lluvias que hubo el fin de semana, hubo algunos derrumbes en la parte de la bocatoma. Y además, ellos tenían proyectado lavar el tanque de distribución el día de ayer. Entonces se les juntaron los dos problemas y por eso pues el suministro ha sido muy intermitente y ha habido mucha crítica por parte de la comunidad en este sentido.
2: En este momento entonces está suspendido el servicio.
10: Sí, no, ya está regresando, imagínese, llegó ayer a las 10 de la noche, hoy amanecimos nuevamente sin el suministro y en este momento pues ya nuevamente hay suministro de agua ya normalmente.
1: Muy bien, gracias a don Libardo por esta información desde el municipio de Anorí.
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1: Noticias desde el municipio de Entre Ríos, porque allí la comunidad se sigue preguntando qué falta, por qué no terminan el acueducto urbano. Es una inquietud que tienen y que se suma a algunas quejas de la comunidad en relación con la calidad del suministro del agua. La administración municipal ha explicado pues cuáles han sido las principales razones que han retrasado la ejecución de este nuevo acueducto, en el cual se invierten cerca de 18 mil millones de pesos.
2: Así es, Luis Guillermo Vargas, desde el municipio de Entre Ríos, le puso la lupa a esta noticia. ¿Actualmente en qué porcentaje va este proyecto, Luis, y cómo avanza?
11: Andrés, Benedoemi y oyentes televidentes, de nuevo, claro que sí. En un 52% es el porcentaje que va en todo este proceso de un acueducto que se le ha conocido o se le llama por parte de la administración municipal como optimización del acueducto urbano. Así se le llama pues este proyecto, donde la gente ya tiene obviamente la necesidad flor de piel y lo necesitamos. Somos parte de la comunidad donde obviamente sufrimos con el color del agua, el olor del nido.
1: Tenemos ahí una dificultad con la señal desde Entre Ríos, pero entonces vamos a escuchar la opinión de las personas, vamos a decir, también vamos a escuchar qué dice el alcalde frente a la terminación de esta obra que están necesitando en Entre Ríos.
16: Y con el agua no se juega.
17: Fue uno de sus lemas en campaña del alcalde Julio César Lopera, cuando se dirigía hablando de la problemática del agua en este municipio, que además continúa porque el nuevo acueducto no se consolida aún y algunos de sus habitantes se hacen sentir con su inconformidad. Habitantes del municipio de Entre Ríos como Olga Pérez y Diego Alejandro Moreno nos hablan desde la precariedad del servicio y de la necesidad de un buen acueducto.
18: Mi opinión acerca del servicio del agua es muy mala, muy malo el servicio, el agua demasiado de sucia, a veces la suspenden, no avisan la hora de ida, tampoco avisan la hora de que va a llegar el agua. Hace muchos años estamos en espera de un nuevo acueducto, pues ojalá que no se demore mucho, porque sí estamos bastante como afectados en ese sentido.
19: Bueno, pues pienso que el agua es de poca calidad, ya que muchas veces llega demasiado turbia y con malos olores. Pues ojalá algún día mejore la calidad del servicio como tal.
17: Otro habitante que vive cerca al parque principal, José Manuel Palacio, hace unas críticas muy precisas sobre el servicio del acueducto en el municipio de Entre Ríos.
20: Acerca de la calidad del agua, para mí no es apta para consumo humano y menos para uno poder lavar una ropa que le quede con calidad de lavado. Además, la calidad del agua para consumo humano es perjudicial. ¿Qué necesidad tenemos nosotros de conseguir agua pura en botellón para un doble gasto, sabiendo que estamos pagando la del municipio. Requerimos calidad de agua en el pueblo.
17: Y luego de escuchar a la comunidad, es claro que se necesitan soluciones. El turno ahora es para el alcalde Julio César Lopera. ¿Cómo va el proyecto? ¿Qué recursos hay aprobados? ¿Quiénes lo articulan y qué falta para darle luz verde?
3: Es un proyecto de optimización del acueducto urbano del municipio de Entre Ríos, en el cual están vinculadas varias entidades, porque el presupuesto es tan alto que el municipio solo no hubiera sido capaz de realizarlo. Tenemos el Ministerio de Vivienda, Ciudad y Territorio, la Gobernación de Antioquia a través del Plan Departamental de Aguas y el municipio de Entre Ríos. A la fecha ha sido una prioridad continuar con este proyecto. En lo que va de mi gobierno, hemos logrado ejecutar el 52% de este proyecto de acuerdo a los recursos que ya teníamos por parte del ministerio. Algunos recursos no estaban desembolsados en el municipio, ya están parte de ellos en la fiducia, que es lo que hemos logrado durante estos 2 años casi y medio de trabajo en el cual hemos estado luchando todos los días junto con la Gobernación de Antioquia. Es un acueducto que va a garantizar el agua para el municipio de Entre Ríos por muchos años. Este proyecto entró en reformulación, que quiere decir reformulación, es que tenía un tema técnico en el cual se identificó por parte del ministerio y por parte del Plan Departamental de Aguas que el acueducto, de acuerdo a la tubería que se tenía trazada, no cumplía con los requisitos para poder traer el agua a nuestro casco urbano. Por eso se entró en un proceso de reformulación y este proceso ha sido un dolor de cabeza para nosotros como administración. Llevamos 2 años y medio trabajándole desde la Secretaría de Infraestructura con los ingenieros para lograr tenerlo a punto. Hoy ya lo logramos. Es contarles que llevamos 14 mesas técnicas de seguimiento con la Contraloría. Estas 14 mesas técnicas han sido para hacerle seguimiento a los avances para que sí se pueda dar. Te cuento, tenemos un avance en el componente ambiental, que son los trámites en Corantioquia, es la ocupación de cauce correspondiente a la Bocatoma, que apenas nos dieron el permiso el 21 de enero del 2026. Y el permiso de ocupación de cauce de paso subfluvial, que también fue concedido a través de la resolución número 160-TH-RES-260467 el 7 de abril del 2026. Estos trámites ambientales apenas se materializaron. Tenemos ya los vistos buenos técnicos de parte del ministerio, que tenemos el diseño geotécnico, el cual fue aprobado el 5 de noviembre del 2025, el estructural el 12 de noviembre del 2025, el topográfico el 29 de abril del 2026, el predial el 11 de mayo del 2026 y el hidráulico el 19 de mayo del 2026. Y uno muy importante, que es el presupuestal, porque el acueducto, como se ha demorado tanto en la reformulación, en el tema técnico, se aumentan los costos. Quedó con el 19 de mayo de 2026 con la aprobación presupuestal. ¿Qué nos tocaba a nosotros como municipio? Conseguir esos recursos. Ya los tenemos a través del Plan Departamental de Aguas. El recurso es alrededor de 800 millones de pesos más, un poquito más, y ya los tenemos garantizados por parte de Gobernación. El valor total, el proyecto puede estar alrededor de los 18 mil millones. Y lo que sigue es que el ministerio apruebe. Ya nosotros hicimos toda la tarea, Gobernación, Alcaldía de Entre Ríos. Dependemos del ministerio y del gobierno nacional, como siempre ha pasado. Aquí inmediatamente nos den viabilidad, arrancar como municipio este proyecto y que sea el agua para muchos años para los entrerrieños.
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2: Son las 12 y 23 minutos de la tarde. Continuamos con más información y seguimos, María, haciendo recorrido por los municipios del norte de Antioquia, preguntándole a los habitantes qué le pedirías al próximo presidente. Pues esto respondieron desde Ituango de cara a la segunda vuelta presidencial.
1: Bueno, Andrés, continuamos con esta segunda, o sea, ya la tercera entrega de esta ronda de preguntas que hicimos en varios municipios. El norte de Antioquia es una región diversa. Uh-huh. Esta región tiene a su vez microrregiones y en esa medida las necesidades, las peticiones a un nuevo gobierno nacional pueden diferir. Ya escuchamos qué le pedirían algunos habitantes de Entre Ríos. También estuvimos por los lados de Campamento, preguntándole a la gente, y ahora vamos para el municipio de Ituango, una de las microrregiones del norte que concentra también problemas de orden público y donde el tema de seguridad, pero también otros temas, son clave. Escuchemos lo que recogieron nuestros compañeros de La Voz de Ituango en lo que tiene que ver con testimonio.

0: pediría para nuestro municipio o para la región?
1: Bueno, muy buenas tardes, Ana. Mi nombre es Mariano Espina Gutiérrez, de acá del municipio de Ituango, pueblo a que quiero mucho, porque es un pueblo hermoso y simplemente muy querido. A ver, si yo me encontrara el candidato a la presidencia, ¿qué le pediría? Pues primero que todo, le pediría que para, no solamente para Ituango, sino para todo el país, algo muy importante es bregar a conseguir la paz. Porque si hay paz, la gente toda vuelve a sus campos, a sus tierras, y así hay más progreso. Otra cosa muy, muy importante, que francamente ha echado para atrás, y una cosa muy importante es la salud, que anda muy de la mano con la paz. También la vivienda para todo el país, que se vea de que sí le entregan la vivienda a la gente necesitada, a la gente de bajos recursos. Y también la educación, una juventud bien educada siempre va un país para adelante. De manera que entonces hay muchos temas más, pero esto para mí serían los prioritarios.
2: Hola, mi nombre es Sara Jiménez, del municipio de Ituango, y lo que le pediría o le diría al próximo presidente de Colombia es que no se olvide de los movimientos sociales, de la juventud, que es básicamente el presente de todo territorio y sobre todo de Colombia, además de tener en cuenta que el medio ambiente, los animales, la fauna y todas esas riquezas naturales que tenemos siguen siendo muy importantes. Siendo yo de Ituango, donde está el nudo de Paramillo, creo que es muy necesario que nuestras próximas generaciones y las actuales entiendan la conciencia que tiene el ecosistema dentro del territorio.
3: Jorge Girán, y al próximo presidente le pediré, Ituango, que es un municipio de oportunidades. Necesitamos un presidente que le aporte al campo para desarrollar la agricultura, para fortalecer el fondo del carré. Necesitamos un presidente que piense en oportunidades para los jóvenes y para las madres cabeza de familia. Necesitamos un presidente que desarrolle el campo con el apoyo de las vías doradas.
4: Muchas gracias a nuestros compañeros de la emisora La Voz de Ituango por también traernos estos testimonios desde este municipio. Bueno, vamos a continuar con noticias de los municipios del altiplano, específicamente del municipio de Belmira, donde el 75% de las juntas de acción comunal que están próximas a posesionarse serán presididas por mujeres.
5: Así es, y como tú lo decías, el 75% de los organismos comunales allí en esta localidad del norte de Antioquia pues serán liderados en su mayoría por mujeres, una cifra que muestra la participación de las mujeres en esta localidad del altiplano norte.
4: Bueno, vamos con Jason Valencia desde Bellamira Estéreo para que nos cuente más detalles. ¿Por qué será que están participando más las mujeres en las juntas de acción comunal, Jason?
6: Bueno, yo diría que están de moda las mujeres comunales en nuestro municipio de Belmira. Un alto porcentaje pues de ellas accedió de manera voluntaria a participar de las juntas, pero también atendiendo el llamado de jóvenes y quienes hacen parte de las diferentes comunidades y veredales. Entonces, recientemente se conformaron las mesas directivas de algunas juntas de acción comunal en el país, y en nuestro municipio de Belmira pues conversamos con algunas de ellas para preguntarles pues precisamente qué les motivó y qué quieren desarrollar para sus comunidades en medio de las presidencias en cada una de sus juntas de acción comunal.
7: La participación femenina y la vinculación de más jóvenes a las juntas de acción comunal dan muestra del relevo generacional en la dirigencia de estas organizaciones comunitarias. En Belmira, un alto porcentaje de mujeres tomarán la presidencia de alguna junta de acción comunal. Desde la Oficina de Fortalecimiento Comunitario nos informan los datos sobre las elecciones pasadas de las mesas directivas.
8: Un saludo para todos, soy Juliana Muñoz Pulgarín, coordinadora de fortalecimiento comunitario del convenio de PM. Durante las elecciones comunales 2026, en nuestro municipio vivimos un proceso muy significativo, en el cual se reflejó el papel importante de la mujer. Lograron que el 75% de las juntas quedaran lideradas por ellas, es decir, que de 23 juntas, 15 van a ser lideradas por mujeres en este nuevo periodo comunal.
7: Para dar participación y escuchar la voz de las lideresas de nuestra comunidad,

0: comunidad. Algunas presidentas electas nos cuentan qué las motivó a postularse en estas elecciones comunales.
1: Mi nombre es Beatriz Elena Zapata Escobar, soy la presidenta de la Junta de Acción Comunal Vereda La Moladora. ¿Qué me motivó a vincularme? Me motivó el deseo de servir a mi comunidad, aportar al desarrollo de la vereda y trabajar en equipo para gestionar proyectos que mejoren la calidad de vida de los habitantes. Algunas ideas que tengo proyectadas para mi comunidad: fortalecer la participación comunitaria, gestionar proyectos de mejoramiento vial y de servicios públicos, promover actividades ambientales y culturales, apoyar a los jóvenes y adultos mayores y trabajar por el bienestar y la integración de toda la comunidad.
2: A mí me motivó la presidencia de la Junta de Acción Comunal, me motivaron los jóvenes. Yo vi que los jóvenes quieren trabajar, quieren empaparse de las funciones de una Junta de Acción Comunal, pero ellos querían una persona mayor que encabezara la Junta Directiva. Los jóvenes fueron los que me eligieron, ellos mismos fueron y me buscaron y me eligieron. Entonces yo me siento orgullosa de ver que, a pesar de mi edad, encajo en ellos por mi forma de ser. Y lo primordial es volver a darle vida al corregimiento. Entonces yo quiero volver a prender esa chispa, esa llama entre la juventud, que se empapen de lo que hace una Junta de Acción Comunal.
3: Mi nombre es Ángela Londoño, soy la presidenta del acueducto y próximamente el 1 de julio presidenta de la Junta de la Acción Comunal. A mí me motivó el poco compromiso de los dirigentes para con la comunidad, el distanciamiento de todos con todos y la falta de liderazgo. Me duele mi vereda y quiero tratar de hacer algo por ella, y creo que es el momento de empezar. Ante todo, ayudar mucho a toda la problemática que tenemos en la carretera y tratar de que el municipio nos ayude con varios puntos que hay en el alto riesgo de la vía principal. Es organizar la cara de la entrada tanto de Belmira como de la vereda Zafra, y queremos que el sector de La Peña sea la cara de Belmira, que cuando la gente vea el letrero grande de Bienvenidos a Belmira, se sienta todo lo bueno, lo positivo y todo lo que nuestros campesinos les pueden brindar. Nos vamos a enfocar mucho en la tercera edad, ya que hay muchos líderes que trabajaron por la comunidad, que nos ayudaron mucho a que la vereda Zafra tuviera una carretera, tuviera una infraestructura.
4: Mi nombre es Natalia Londoño, apoyo la oficina Fortalecimiento al convenio EPM. Considero que varios factores influyeron a que las mujeres de nuestro municipio quisieran asumir el rol como lideresas de la Junta de Acción Comunal. Uno de los más importantes es la capacidad instalada que desde la oficina de Fortalecimiento hemos impulsado para que las mujeres puedan acceder a procesos de capacitación y formación. Otro aspecto fundamental es el papel que históricamente se le ha brindado involucrarlas en diferentes actividades educativas, sociales y de fortalecimiento comunitario, lo cual las ha favorecido a que sean vistas como lideresas capaces de representar a sus comunidades. No se puede dejar de un lado el apoyo de sus familias, que les permite disponer del tiempo y de la confianza para ejercer estos cargos. Finalmente, podemos concluir que este proceso permitió demostrar que en nuestro municipio se han cortado esas brechas de diferencias que en equidad de género se veían anteriormente tan demarcadas.
0: Las mujeres comunitarias quieren seguir tomando la bandera en cada una de sus veredas, trabajar y liderar proyectos en beneficio de toda la comunidad. En sintonía con el norte antioqueño, Jason Valencia, desde la emisora Bellamira Estéreo en el municipio.
5: Gracias a Jason, esperando que la participación de activa en esta localidad del altiplano de Antioquia. Vamos a hacer una breve pausa, vamos a un espacio comercial y continuamos con más información en Sintonía Norte, la fuerza de las historias cercanas.
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0: Continuamos con la segunda parte de Sintonía Norte. Después de que concluyan las elecciones presidenciales segunda vuelta, dos municipios de la subregión se preparan para una nueva versión de sus fiestas populares. Son ellos San Pedro de los Milagros y el municipio de Yarumal. Saludamos a esta hora al alcalde de este segundo municipio, el municipio de Yarumal, Cristian Céspedes Correa, para que nos cuente detalles de estas fiestas, para que nos cuente cómo se prepara el municipio y para que invite a los habitantes del norte también a visitar Yarumal. Alcalde, buenas tardes, bienvenido a Sintonía Norte, ¿cómo está? Bueno, vamos ahora sí, ahí lo vemos. Alcalde, ¿nos escucha?
2: ¿Me escuchan ahí?
0: Sí, señor, ¿cómo está? Bienvenido.
2: Sí, claro que sí, un saludo muy especial para todo muy bien, un saludo muy especial para todo el equipo de Sintonía Norte y para todos los oyentes que siguen la transmisión, que escuchan los programas en todo el norte de Antioquia.
0: Bueno, lo invitamos para que hablemos de fiestas, pero es inevitable aprovechar que está con nosotros para preguntarle cómo está Yarumal de cara a esta segunda vuelta presidencial, teniendo en cuenta pues que es un tema de primer orden en la agenda nacional, pero también local, y que el norte de Antioquia pues desafortunadamente es una de las regiones del país que representa cierto riesgo de cara a estas elecciones. ¿Cómo está su municipio?
2: Bueno, lo primero es destacar que en el municipio de Yarumal históricamente hemos tenido un excelente comportamiento en los comicios electorales. Se ha logrado garantizar plenamente la seguridad, una convivencia y un orden bastante dignos de ser resaltados. Pues ya estamos en los últimos preparativos para este domingo. Es importante contar que se tiene todo un dispositivo de seguridad en todo el distrito, toda la zona que pues es aledaña a Yarumal, pero especialmente en el municipio va a haber un refuerzo por parte de la Policía Nacional. Además, hace algunos días se cuenta con un equipo adicional por parte del Ejército Nacional, que es un equipo pues blindado, mecanizado, capaz de trasladarse a los distintos municipios. Ha sido notorio pues que en los últimos días ha estado en campamento, en Angostura, acompañando las visitas del señor gobernador, y está obviamente en el municipio de Yarumal, lo que permite reforzar las condiciones de seguridad. Esto es un equipo blindado que no se tenía en la región y que permite que el ejército pueda pues desplazarse con mucha mayor facilidad y seguridad. Luego pues que están todas las condiciones garantizadas. Y vale mencionar que en el caso de Yarumal, nosotros siempre insistimos que esto es un municipio tranquilo, que no estamos exentos de que se nos presenten dificultades, pero que tanto las elecciones como las fiestas, como la vida cotidiana transcurre realmente con mucha normalidad. Y este incluso es un año que a la fecha venimos teniendo una reducción de homicidios de casi 50% en relación con el año pasado. Luego que pues siempre invitamos a la comunidad a que esté brindando información oportuna para que podamos mantener unas buenas condiciones de convivencia y orden público.
0: Así es, ocurre muchas veces que la normalidad no es noticia, por eso a veces se ve más el punto negro en la pared blanca. Ahora sí, hablemos de fiestas. ¿Quiere usted empezar, Andrés?
3: Así es, alcalde, es muy importante contar sobre cómo se dan el desarrollo de estas fiestas, y en especial, ¿qué significa ese lema que le dieron ustedes a las fiestas del Yarumo? Aquí nace la historia que somos. ¿Qué quieren expresar con este lema durante esta versión de las fiestas en Yarumal?
2: Nos ha gustado mucho siempre resaltar en nuestras fiestas tradicionales la identidad cultural que tiene Yarumal. Nosotros decimos que somos la cuna de la identidad antioqueña, porque en Yarumal, pues en Yarumal es Francisco Antonio Cano, el pintor de horizontes, esa identidad.

0: la cultura antioqueña, Yarumal es Epifanio Mejía, el autor del himno antioqueño, el padre Marianito, primer beato de Colombia, y Yarumal fue el combate Chorro Blancos que selló la independencia de Antioquia. Y obviamente estas fiestas es un buen momento para encontrarnos con nuestra identidad, con nuestras raíces, con nuestra cultura, obviamente el gusto que tenemos por la música, pero también que el parque y en general el municipio se convierta en un escenario de encuentro en el que no está excluida ninguna persona por razón de su estrato socioeconómico, su identidad social, político, religiosa, y digamos que esa es la identidad y también esa historia que somos en Yarumal como ese centro de servicios y de comercio del norte, donde además la rumba también ha hecho parte de nuestra vida económica y de nuestra tradición cultural, así que nos gusta mucho siempre destacar eso que somos, y obviamente sumarlo a que tenemos programación intergeneracional para jóvenes, adultos, para adultos mayores. Las Olimpiadas Campesinas, que son nuestros juegos deportivos del campo que también transcurren durante estas fechas, la carrera de rodillos, entonces siempre resaltando toda esa heterogeneidad, esa diversidad de nuestra identidad como un municipio que siempre ha estado abierto a toda la región e incluso a otras regiones y al país, y que hace parte pues de nuestro ADN.
1: Alcalde, ¿qué aspecto novedoso vamos a tener este año en relación con versiones anteriores?
0: Digamos que una de las cosas que recuperamos o estamos retomando es la carrera de rodillos. Es algo que se ha hecho históricamente en Yarumal, pero en los últimos, no sé, 4 o 5 años no se había realizado. Es una actividad que tendremos el día lunes festivo. También este año decidimos jugárnosla por retomar programación con artistas centrales desde el día viernes. En los años anteriores no lo habíamos hecho, habíamos optado por tener una programación diferente. Esta vez quisimos retomarlo y tener este día viernes una programación intergeneracional. Va a iniciar con la Eucaristía, la programación de adulto mayor, la reina de adulto mayor. Vamos a tener también Leonardo Fabio imitador, y vamos a tener una programación también de esa música de tiple, esa música tradicional con Mauricio García, que tanto le gusta a nuestros adultos mayores. Y luego tendremos a Amaro con programación para los jóvenes, y terminamos con Luisito Muñoz con una programación para todos, pues para toda la población. Entonces hemos querido que ese día sea un día intergeneracional. Eso va, digamos, a ser un poco una novedad. Estamos haciéndole fuerza a ese viernes. Iniciamos desde muy temprano, desde las 2 de la tarde, pero las presentaciones de Amaro y Luisito Muñoz serán un poco más tarde. Buscando también que las personas que están en otros lugares puedan llegar hasta Yarumal ese día viernes, que quienes están en Medellín, por ejemplo, se puedan desplazar a estar por lo menos en esos últimos dos artistas. El día sábado, con ocasión del Mundial, pues tendremos la transmisión del partido y nos estará acompañando Joaquín, estará acompañando el Tropicombo, Juan Carlos.
1: Bien, tenemos una dificultad con la señal desde el municipio de Yarumal. Estamos conversando con el alcalde Cristian David Céspedes Correa sobre esta nueva versión de las fiestas. Hay un artista que él mencionó, Amaro, no sé si usted lo conoce.
2: No.
1: Pues bueno, es un artista bien interesante en su género, y yo creo que pocas veces tendríamos la oportunidad de tenerlo en esta región. Qué bueno que sea en Yarumal, donde también sabemos que hay muchos seguidores de este género. Bueno, hemos perdido la comunicación con el alcalde de Yarumal. Vamos a esperar unos instantes a ver si logramos retomarla. Esta emisión es en directo y el alcalde se conecta desde el municipio. En tanto, volvemos con él, ¿le parece si vamos avanzando?
2: Creo que ya volvió. No, listo.
1: Bueno, entonces
2: vamos con más información.
1: Vamos con información de Santa Rosa.
2: De Santa Rosa de Osas, porque allí cerca de 2.000 personas esperan la reapertura de una vía clave para 3 barrios de esta localidad.
1: Bueno, pues hace exactamente un año una pérdida de banca cambió la dinámica en la movilidad para cerca de 2.000 habitantes de Santa Rosa de Osos, de los barrios Jimaní, Quintas de San Carlos y Guanteros. Pues ya hay buena noticia en este sentido porque próximamente estarán recuperando la movilidad vial. Pero Milton Arbeláez desde Santa Rosa de Osos nos cuenta más detalles de este hecho positivo que destacamos en Santa Rosa.
3: Así es, la caída de este muro ha afectado cerca de 5 sectores de este municipio de Santa Rosa de Osos, alrededor de 2.000 personas afectadas que han tenido que movilizarse de una manera diferente para llegar al parque principal. ¿Cuándo se entrega esta obra? ¿Cuándo se termina? Se lo contamos en el siguiente informe.
4: Hace exactamente un año, los habitantes de un sector de Santa Rosa de Osos vieron cómo una pérdida de banca afectó una de las principales vías de acceso al municipio. La emergencia dejó incomunicados a barrios y sectores como Jimaní, Quintas de San Carlos, Guanteros, entre otros, obligando al cierre total de esta importante conexión con la zona céntrica de la localidad.
5: Luz Amalia Barrientos. Es muy, mucho, mucho, mucho perjuicio, porque para allá por las Quintas, Dios es amor, vivimos mucha gente, en moto, con carro, y esa vuelta muy grande, mi hija personalmente, porque ella tiene moto, para transportar a mi nieto o a mi yerno, entonces sí, toda la gente por allá muy perjudicadas.
4: Tras varios meses de espera, la administración municipal adelanta actualmente la construcción de un muro de contención, con el objetivo de estabilizar el terreno y permitir la reapertura de esta vía estratégica para la movilidad de cientos de familias.
6: Bernardo Molina Granda, alcalde de Santa Rosa de Osos.
7: Y se nos fue el derrumbe por estos inviernos tan fuertes. Y si hacer ese muro allá es un muro de 3.000 millones de pesos. Lo hicimos y es un muro hermoso. Yo he visto muros bonitos y este de Santa Rosa fue un muro bien construido. Tiene 10 metros enterrados de cimientos, tiene 10 metros hacia arriba, tiene una longitud de 30 metros de largo, con un hierro grueso y un hierro que aguanta por 200, 300 años.
4: La comunidad espera que los trabajos concluyan lo antes posible, ya que durante el último año los habitantes han tenido que realizar largos recorridos para llegar al parque principal y a diferentes servicios ubicados en el centro del municipio. Luz Amalia Barrientos, habitante de Santa Rosa de Osos.
5: Toda la gente, claro, muy contentos, claro que todavía sí, como que todavía un poco, pero no, ya al menos ya pasa moto y hasta uno le da como miedo pasar.
8: Luis Alberto Molina, ya que le falta después poco para la terminación y ya que quedó muy bien el muro, muy bien hecho.
4: Sin embargo, persiste la preocupación entre algunos residentes, quienes aseguran haber identificado posibles afectaciones en la construcción del muro de contención. Los habitantes esperan que estas situaciones no representen nuevos retrasos para una obra que beneficia a cerca de 2.000 santarrosanos, que dependen de esta vía para conectarse con el casco urbano. Sandalí Gómez Tavares, habitante de Santa Rosa de Osos.
9: Pues sí, es preocupante porque ya se había pues como finalizado el muro, pero vemos que hay un hueco que se está pues ahora con este tema de lluvia, se está extendiendo bastante, pues se está creciendo mucho, entonces de pronto otra vez a estar un poquito desconectados como de la principal, porque pues por el momento pasan motos, bicicletas y con el tema de los particulares, si no creo, entonces el miedo es a que de pronto volvamos a quedar otra vez descomunicados con la principal del municipio.
4: Por su parte, la administración municipal manifestó que continúan avanzando en la ejecución de la obra con el propósito de entregarla en los próximos días. Además, el alcalde Bernardo Molina explicó que en este mismo punto también se adelantan trabajos de reposición y modernización del sistema de alcantarillado, una intervención complementaria que podría extender el tiempo necesario para la habilitación definitiva del paso vehicular. En sintonía desde el municipio de Santa Rosa de Osos, informó Milton Arbeláez.
2: Milton, muchísimas gracias por este reporte desde Santa Rosa de Osos. Vamos a retomar de nuevo con el alcalde de Yarumal, que habíamos perdido la comunicación hace un instante para seguir hablando sobre las fiestas del Yarumo que se estarán llevando a cabo del 26 al 29 de junio. Alcalde, bienvenido de nuevo. Una pregunta, ¿cuánto valen estas fiestas para el municipio de Yarumal?
0: Las fiestas de Yarumo están alrededor como de los 1.800 millones de pesos. Es como el presupuesto que ronda, digamos, todas las actividades. Uh-huh. Recordemos que incluyen no solamente los artistas, sino que hay que garantizar todo el tema logístico, las condiciones adicionales que los artistas solicitan, pues como la adecuación de camerinos, las amenidades que ellos piden, la adecuación también de las fondas que se realizan para que pues, la gente pueda disfrutar mucho más del espacio público, toda la disposición de tarima, pantalla. Nosotros además contratamos una tarima pues, más alta de las que se usan en la mayoría de los municipios, sí, para poder que la pendiente del parque haya relevos de sonido. Insisto, lo que tiene que ver con las actividades de adulto mayor, olimpiadas campesinas, carrera de rodillos. Entonces está más o menos por el orden de los 1.800 millones de pesos. Vale recordar también que obviamente en este valor un monto importante se va en estampillas y retenciones que evidentemente la norma nos implica cumplir. Más o menos es el valor en el que está este año.
1: Muy bien, pues a Cristian David Céspedes Correa, alcalde del municipio de Yarumal, gracias por estar con nosotros, muchos éxitos en estas fiestas que se avecinan y bueno, invitación para los habitantes de nuestra región para que visiten Yarumal el próximo fin de semana.
0: Esperamos que nos acompañen en estos días de fiestas, este próximo puente festivo, unas fiestas que son muy buenas, que han venido teniendo, digamos, fama y relevancia. Incluso los artistas se han sorprendido del ánimo en el municipio de Yarumal. Los últimos dos años que hemos tenido estas actividades han sido absolutamente tranquilas, con un excelente comportamiento. Así que esperar que nos visiten y por acá todos bienvenidos. Un abrazo para todos.
1: Gracias, alcalde. Nosotros continuamos con noticias de un municipio vecino a Yarumal y es el municipio de Briceño, porque tras años de dificultades, la vereda El Roblal recupera su caseta comunal. Información que nos presenta Beto Agudelo desde la emisora Briceño Estéreo.
10: En Briceño hoy llegamos hasta la vereda Roblal, una comunidad resiliente y luchadora que, a pesar de las dificultades que ha enfrentado a lo largo de los años debido al conflicto armado, sigue apostándole a la organización, la unión y el desarrollo colectivo. En este lugar se adelantan importantes trabajos de adecuación de la caseta comunal, que debido a su deterioro había dejado de prestar las condiciones necesarias para el servicio de los habitantes. Román Darío Muñoz, quien era expresidente de la Junta de Acción Comunal de esta vereda y hoy está en la labor de constructor.
11: Actualmente estamos haciéndole unas mejoras debido a que ya pues tiene 12 años de ejecutada, tenía algunos deterioros, entonces optamos por hacerle unas mejoritas como pintura, como manejo de mantenimiento de las canoas, de los bajantes de agua lluvia, mejorar el sistema eléctrico y también adecuaciones de los sanitarios, que también tenían todos estos accesorios en mal estado. Optamos darle este mejoramiento a esta caseta comunal.
10: Conversamos también con el hoy presidente de la Junta de Acción Comunal, Esteban Osorio, para conocer más detalles sobre este proceso. ¿Qué significa para la comunidad del Roblal recuperar este espacio de encuentro y participación?
12: La caseta comunal ha sido un espacio donde realizamos las reuniones de junta, donde recibimos a las entidades, ya sean estatales, sean departamentales, nacionales. En oportunidades vienen entidades a nivel internacional. Para nosotros significa mucho porque es poder recibir a estas entidades, a estas visitas, que ellos puedan realizar sus actividades como ellas las traen planeadas. Muchas veces nos veíamos sin cómo proyectar cualquier presentación o sin poder realizar una actividad ya fuera con los mismos jóvenes, con los mismos niños de la comunidad, con los mismos adultos.
10: ¿Cómo ha sido la participación de la comunidad durante este proceso?
12: La participación de la comunidad, más que todo, fue enfocada en decidir que se iba a gastar el recurso, porque pues en sí, mano de obra no se necesitaba de mucho. Con una o dos personas que hicieran el trabajo estaba bien. Entonces, ellos fueron quienes aprobaron en qué se iba a invertir este recurso y han estado muy pendientes de que el trabajo sí se esté realizando y que esté quedando bien, bien hecho.
10: La recuperación de la caseta comunal de la vereda El Roblal es una muestra de que cuando las comunidades trabajan unidos,

0: Los sueños colectivos pueden hacerse realidad. Jorge Eduardo Carmona, habitante de La Vereda.
1: El fortalecer la caseta para nosotros es sumamente importante, ya que este es un espacio donde podemos hacer nuestras reuniones. Estos espacios comunitarios son importantes porque es un sitio donde se presta para nosotros podemos reunir, para poder hacer actividades, para fortalecernos como comunidad. Mejor dicho, aquí en la ruralidad, la caseta o la punta de acción comunal es un ente sumamente importante.
0: Más que una infraestructura, ese espacio representa la posibilidad de volver a encontrarse, dialogar, planear y construir futuro para las nuevas generaciones.
1: Es importante tener este espacio, ya que no solamente nos sirve para reuniones, no, también nos sirve para hacer actividades con los niños, nos sirve para hacer actividades con los jóvenes, nos sirve para hacer nuestras propias actividades, para hacer bingo, bailables, para recuerdos, para la caseta, para la Junta de Acción Comunal, ya para todo esto nosotros utilizamos la caseta, ¿cierto? Entonces yo creo que es un espacio sumamente importante y es un espacio que no podemos dejar acabar.
0: ¿Qué mensaje darles a los que luchan por esta caseta?
1: Agradecimiento total, porque como lo decía antes, toda comunidad debe tener su caseta o su salón de reuniones, caseta de acción comunal, como lo queramos llamar. Entonces esto nos fortalece como comunidad, pero nos da un espacio donde podemos compartir con nuestros niños, jóvenes, adultos, hijas, programar cualquier actividad que podamos realizar para bien de la comunidad.
0: Gracias al trabajo articulado entre la comunidad, la Asociación de Juntas de Acción Comunal, ASOCOMUNAL, quien puso los recursos, hoy este espacio comienza a recuperar su vida y su importancia para La Vereda, en sintonía con el norte antioqueño, Beto Agudelo, desde la emisora Briseño Estéreo.
2: Nos conectamos con Beto, quien nos entrega esta nota desde el municipio de Briseño, pero hagamos algo de ubicación, Beto. ¿Dónde queda ubicada más o menos esta vereda, El Rublar, allí en esta localidad del norte?
3: Bueno, Andrés, esta vereda está más o menos a 40 minutos, hay que ir hacia, por los lados de Travesías, el corredor de Travesías, ya a mano derecha baja uno, ahí queda El Rublar y también quedan veredas cercanas como Gurimán y El Hoyo. Entonces, es uno, pues ya hoy por hoy con lo que hay carretera, pues ya está relativamente muy cerca.
4: Muy bonita, les quedó la caseta comunal. Bastante bonita, bastante agradable y amplia.
2: Así es.
4: Bueno, Beto.
3: Sí, está muy malita, pero bueno, mire que ya está en perfecto estado para que la comunidad se reúna.
4: Así es, tiene otra cara indudablemente. Bueno, gracias a Beto Agudelo desde el municipio de Briseño con este reporte. Buenas noticias de la vereda El Roblal de Briseño. Nos vamos ahora al cierre de esta emisión con información relacionada con las recientes denuncias que habitantes de los municipios de San Andrés de Cuerquia, de Angostura y de Campamento han hecho y que tienen que ver con constreñimiento electoral. Pues esta semana el gobernador de Antioquia estuvo de visita en estos municipios, conociendo de cerca las denuncias, pues según dijo el gobernador, grupos armados, ilegales, están convocando a la población civil a reuniones, los están carnetizando y los presionan en un sentido determinado para que den su voto. Allí hizo presencia también personal de la Cuarta Brigada del Ejército para dar mayor tranquilidad a los habitantes de estos municipios e invitarlos a ejercer su derecho al voto en libertad.
2: Y conforme al estado de seguridad en el departamento, pues según la gobernación de Antioquia, se estarán habilitando para este fin de semana 1.280 puestos de votación y 16.388 mesas. Se estima aproximadamente 5.448.000 ciudadanos están habilitados para votar en todo el departamento por más y con el apoyo de 114.000 jurados de votación. Y para garantizar la seguridad, pues entonces, según las autoridades, se desplegarán 19.000 uniformados del ejército, de la policía, la armada y la Fuerza Aeroespacial Colombiana. Son cerca también de 40.000 efectivos más dispuestos para la más que la primera vuelta, es decir, 4.000 más que la primera vuelta presidencial en el departamento.
4: Y también tenemos información sobre orden público en Anorí.
2: Así es, porque tras la desactivación de 5 minas antipersonales, las autoridades pues llamaron a la tranquilidad para las elecciones en este municipio. Esto fue lo que nos dijo el secretario de gobierno de esta localidad.
5: Desafortunadamente, en el municipio de Anorí hemos vivido de manera histórica un conflicto el cual permanentemente va desencadenando en una serie de hechos, ya sea confrontaciones armadas o ya sea desactivación de algún tipo de artefacto explosivo. Esta semana, pues el Ejército Nacional realizó la desactivación de unas minas antipersona en la vereda La Soledad, una vereda que está aproximadamente a 4 o 5 kilómetros de la cabecera municipal, pero el parte en relación al proceso electoral que se nos avecina es un parte de tranquilidad. El Ejército Nacional ya está haciendo presencia en los 7 puestos de votación rurales que van a ser instalados. Asimismo, también se tiene absolutas condiciones de seguridad en el puesto de votación de la cabecera municipal. Estamos trabajando de manera articulada y conjunta, fuerza pública, registraduría, ministerio público, con la Comisión Municipal para la coordinación y seguimiento a los procesos electorales en aras de que este proceso electoral se desarrolle con completa seguridad y con tranquilidad para los electores.
4: Bueno, y con este testimonio del secretario de gobierno de Anorí, Isaí Cortés Marulanda, llegamos al final de esta emisión de Sintonía Norte. Nosotros volvemos a conectarnos a través de las emisoras, de los canales de televisión y de las redes de Sintonía Norte con una jornada informativa de cara a esta segunda vuelta presidencial. Te cuento las elecciones el próximo domingo a través de estos canales a las 8:30 de la mañana y a las 4:30 de la tarde. Por lo pronto, muchas gracias por estar conectados con las historias cercanas.
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1:13 de la tarde a esta hora en Briseño Estéreo. Llega por acá el señor Jorge Celedón junto a Alquilados con esta buena y bonita canción. Me gustas mucho, Remis, originalmente un vallenato, pero como estamos en A Todo Ritmo, quise traer esta versión que es mezclada con género urbano.

Para que piense en esa persona que a usted le gusta mucho a esta hora y la llame, le escribe, le diga, coloque la emisora que empezó a todo ritmo y justo está sonando una canción que te quiero dedicar, me gustas mucho, para que le diga que le gusta mucho, que le encanta. Así es, a esta hora sean todos bienvenidos a esto que es A Todo Ritmo, un espacio donde podemos disfrutar de la música más variada. Bueno, pueden ustedes disfrutar porque ya yo me voy, los dejo en compañía de mi compañera Estrellita que ya está aquí a mi lado. Así que quiero que le den la bienvenida y estén bien animados para que disfruten de una muy buena tarde llena de la mejor música y la mejor compañía de la 105.4. A todos y cada uno de ustedes, gracias por acompañarme a lo largo de la mañana. Les deseo una muy buena tarde, que disfruten de la mejor programación. Chao, chao, se les quiere mucho a todos. Suena a esta hora, dando apertura a todo ritmo. Me gusta mucho Remis de Jorge Celedón junto a Alquilados.

23 minutos de la tarde en Briseño Estéreo. Muy buenas tardes para todos. Bienvenidos y bienvenidas a esa su programación más esperada en Briseño Estéreo. Mentiras. Siento que ahí sí ya fui un poco exagerada, porque aunque a mí me pareciera que a todo ritmo debería ser bastante concurrida, debería la gente estar explotando en mensajes para poder sonar las canciones que quieran escuchar, la que sea, la que más les guste, todos los ritmos se pueden programar a esa hora, los tropicales que quieran, los bailables que quieran, los merengues que quieran, unas salsas bien buenas como esta que suena de fondo.

Como dice Héctor Rey aquí en Briseño Estéreo, con la programación variada de todo le suena en a todo ritmo de la radio que te complace. Bueno, como les decía, no es la más concurrida, al contrario, a mí me pareciera que deberá ser la mejor porque tiene incontables oportunidades de programar la canción que usted quiera, la que más le guste, la que hace rato no escucha, o la que le vive, o la que usted vive escuchando esa canción porque es que le encanta demasiado y no importa, no te cansas de escuchar la misma canción. Ahí pudieras programarla en estas 2 horas. Bueno, ya no, ya pasaron 24 minutos, así que tenemos 1 hora y media más de la música variada, lo más variado aquí en A Todo Ritmo de Briseño Estéreo, por la cual pueden comunicarse al 310-500-5344. Con esa línea pueden encontrar la música que quieran escuchar. Pueden encontrarnos a nosotros a través de la línea, pero pueden usarla para programar la música que quieran escuchar en esta tarde de lo más variado A Todo Ritmo. Vamos entonces a darle play nuevamente a esa salsita romántica, salsita rosada que suena a esa hora en lo más variado. Suena Héctor Rey con la canción Te Propongo aquí en Briseño Estéreo. 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

0: Siendo ya la 1:44 minutos de la tarde, seguimos en los todo ritmo, a todo ritmo de Briseño Estéreo por acá, sonando las canciones variadas. Todo se escucha variadito. Me encantó la norteña que acabo de sonar. Si te falta alguien que juegue con tu cuerpo, solo que sin esta voz de tarro que tengo por ahora todavía. Qué belleza de tema que sonó por ahí, una norteña. También antes de eso sonó una llanera, bien bonita, claro que sí. Y por acá suena un poblatino más romántico, más suave. Este se llama Rompiendo Esquemas. Por aquí se escucha de todo lo que usted quiera escuchar. Puede programarlo al 310-553-44 en esta hermosa tarde, que siendo la 1:45 minutos, tenemos disfrutando de la mejor música, ya iba a decir romántica, porque esta que viene de poblatino está como romántica, como suave, como buena. Por ahí después de eso viene un reggaetonzazo y un merengazo, claro, también, para que los acompañe mientras se toman el almuerzo. Aquí en Briseño Estéreo pasas la tarde a todo ritmo.
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2: Sí, ay, ay, ay, el gringo de la bachata suena a esa hora, haciendo las 2:10 de la tarde en Briseño, en serio. Tenemos A Todo Ritmo, 50 minutos más de A Todo Ritmo. Bienvenidos y bienvenidas, quien quiera escuchar lo que usted guste, lo que usted más quiera escuchar a esa hora, es bienvenido. Yo lo digo y lo insisto en las complacencias, porque para eso está su radio, claro, y que lo tenemos justamente en el logo, la radio que te complace. Ay, qué triste estar acá solito sin poderles dar las complacencias a todos los que nos escuchan a esta hora. Igualmente los dejamos con buena música, bachata, un rock. ¿Qué les pareció ese rock que acabamos de escuchar? Reggaetón, otros géneros, mucho merengue y tropical, la música bailable zona, y variada, que se escucha en A Todo Ritmo de Briseño Estéreo. Por acá, como les decía, suena el gringo de la bachata con la canción Pero Cómo Te Olvido. Oigan, pues qué belleza.
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2: 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Suena A Todo Ritmo de la radio que te complace.

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0: muy bien, muy bien. Son las 2:50 de la tarde en Briseño. En serio, 2:50. Ahí ya tenemos 2 horas de la música variada. Sí, señores y señores, la que se mueve contigo a todo ritmo de Briseño. En serio, se escuchó durante esas 2 horas. Ya nos preparamos entonces para la mejor programación de la tarde. El cantinazo de Briseño. En serio, sí, señoras y señores, bienvenidos. Ya mismo vienen contados minutos. Por ahora vamos a quedarnos escuchando la última canción variada, el reggaetón del Chacal versus Don Omar, versus digo yo, con Don Omar, juntos, con Don Omar, en este remix de la canción que se llama No se enamore de mí. Ay, Dios mío, qué duro cuando nos dicen no te enamores de mí, bendito sea el Dios. Uno queda ahí como que, ¿cómo así? ¿Cómo es posible hacer algo que yo ya hice? No hacer algo que yo ya hice, o sea, que no se enamore cuando ya está bien tragado. ¿A cuántos les ha pasado eso? Pero bueno, vamos a devolvernos entonces con este tema de reggaetón. Última canción que escuchamos para despedir a todo ritmo de Briseño. Es serio. Vienen las pautas publicitarias y ya los quiero activos al 310-553-44 con la música popular y vallenata para programar el cantinazo de la radio que te complace. 105.4 FM Briseño Estéreo.
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0: 3:10 de la tarde en Briseño Estéreo. Tenemos ahora sí, muy buenas tardes para todos. ¿Cómo están? ¿Cómo atardecieron? Bienvenidos y bienvenidas a esta su programación popular, su programación vallenata, su programación de despecho, su programación de amor también. Esas canciones que se escuchan en la cantina. Aquí se las presentamos en el cantinazo de Briseño Estéreo.
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0: Buenas tardes a todos. Por acá ya tengo activa la línea. Me empieza a llegar por acá una llamada. Vamos a contestar. Hola, muy buenas tardes. Me colgó. No quiso hablar conmigo. ¿Qué sería? ¿Qué pasó? ¿Por qué se asustó? Ya le había contestado. Por acá me saludan y me dicen, Estrellita, buenas tardes, la mejor. Barbie linda, ¿cómo amaneció hoy? Mejor la princesa. La verdad es que más o menos mal. No te he mejorado mucho. Por acá contesté otra llamada. Buenas tardes.
2: Buenas tardes.
0: ¿Qué más? ¿Cómo atardeciste?
2: Bien, yo.
0: Ahí voy, ahí voy. ¿Qué más? Cuéntame, ¿qué haces de bueno?
2: Aquí pensar en esta banca.
0: ¿Y qué está pensando tanto?
2: Ah, pues pensando, ¿cuándo era que puedo ir a Briseño a ver a usted?
0: ¿Será? Ay, no venga, por aquí no venga que le pego la gripa. Cuéntame, ¿qué quieres escuchar?
2: Ah, para que me haga dormir, me coloque el disquito Amar es una pena y mañana me voy.
0: Uh-huh. ¿Y el vallenato?
2: Y me coloca el disquito, que es un vallenatico bien bueno, de los que se me ha puesto que me hacen llorar.
0: Ay, de los que hacen llorar, bueno. Entonces se llama Entrada sin salida, ¿oyó? Entrada sin salida para que se acuerde el nombre.
2: A ver,
0: no, bueno, muy bien, excelente. Bueno, yo escucho.
2: Briseño Estéreo, la mejor, la que me complace.
0: Oh, chao, chao, que feliz tarde.
2: Necesita. Bueno, chao, pues, chao.

0: Muy bien, excelente. Ahora sí, por ahí está nuevamente llamando. Creo que el número que me llamó ahorita, pero en cuanto iba a hablar se colgó la llamada. Creo que se asustó. Y además, que como siempre soy congestionada para hablar, entonces qué dirá, bueno, esa no es la voz. Yo era que llamé a otro lado, ¿qué pasaría? Y entonces se arrepintió y me colgó mejor. Mentiras. Bueno, se activa la línea, como pueden escuchar, 310-500-5344, nuestra línea de llamadas, nuestra línea de WhatsApp también para sus mensajes y sus complacencias. Por acá nuevamente la llamada. Hola, muy buenas tardes.
1: Hola.
0: Hola, hola.
1: Aló, muy buenas tardes.
0: Buenas tardes, ¿con quién tengo el gusto?
1: Un fiel doctor aquí, la cristalina, fiel oyente.
0: Desde la cristalina, excelente, mi fiel oyente, excelente. Cuéntame a ver qué quieres escuchar.
1: ¿Qué ha hecho de
0: ¿Qué he hecho de bueno?
1: bueno?
0: Ay, no, vea, lo único bueno que yo he hecho es tomar pastillitas de vitamina C, que saben muy rico. De resto, no he hecho nada más que qué. Nada más bueno. Puro maluco, tomar muchos medicamentos.
1: Oiga, me va a dar a reemplazar con un internita.
0: Sí, claro.
1: A pasarle ahora a todas las mujeres que les quitan ella.
0: Ave María, para todas las mujeres, ¿eh?
1: ¿Qué
0: Claro.
1: les quita?
0: Bueno, ¿y
1: Hola.
0: con qué temas?
1: Una tumba me espera.
0: Una tumba me espera. ¿Sí?
1: Escucho mis años técnicamente.
0: Listo, ¿y el vallenato? ¿No va a pedir vallenato?
1: No, ya llenaste, no.
0: No, ah, bueno. Listo, con mucho gustazo. Chao, chao.
1: Chao, muchísimas gracias. Tenía que hacer.
0: Bueno, amén, amén. Claro que sí. Chao, chao.
1: Chao.
0: Bueno.

0: y la mala. Ve, con esta gripa me salen los roncos de Paola Jara, ¿no le digo? Tiene sus beneficios, tiene sus beneficios. Por ahí ya veo que se vienen activando más con las canciones, con sus complacencias. No vamos a ponerlas todas de una vez. Vamos a estrenarnos las canciones de Don Reinaldo y también ese temazo popular, Una tumba me espera. Ahí los vamos a sonar. Aparte de eso, también voy a sonar a Paola Jara, ya que está sonando por acá de fondito. Suena Te cogí la mala de Paola Jara, un popular, un vallenato. Se escuchan ahí. Es ahora en el cantinazo de Briseño Estéreo.
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0: Ya son las 3:46 de la tarde en Briseño, en serio, qué belleza, ahora sí que está sonando ese cantinazo y activos que los veo y que los escucho, que los tengo a todos por acá en la radio, conectados con Briseño, en serio, así me gusta, así me gusta. Vámonos con los complacencias, los mensajes de voz que escuchamos a esa hora para sus canciones, buenas tardes.
1: Hola, Julianita, buenas tardes, ¿cómo estás?
0: Bienita.
1: Habla Sandra, me hace un favor.
0: Sí.
1: Y pone dos canciones.
0: Claro que sí.
1: Si no peleamos. Y Mujeres Divinas de Vicente Fernández. Gracias, que tengas una bonita tarde.
0: Sandra, feliz tarde para ti también, con todo gusto. Antes del mensaje de Sandra, primero es sábado, doña Amparito, por eso están sonando sus canciones primero.
2: Estrellita, buenas, qué alegría volver a escucharte. Claro que tu compañero Davison es muy lindo también, ustedes dos son muy hermosos, muy detallista con todos nosotros. Si eres tan amable y me colocas los temas, La Quita Sueño de Darío Gómez y Una Hoja en Blanco, y también para saludar a mi prima Marta Posada en Sevilla. Gracias, que tengas una feliz tarde.
0: Con todo gusto, Amparito, claro que sí. Ahí están sonando tus temas también. Tengo una llamada que entra a esa hora. Buenas tardes.
3: ¿Cómo estás?
0: ¿Qué más, José? ¿Cómo estás? Hola, hola. José, se le fue la señal.
3: Niña.
0: Ay, ay, ay. No, José, no se escucha nada de nada. Se cortó. Queridísimo amigo José, amigazo José, José Darío, por favor, mándame un mensaje de voz. Yo creo que con un poquito de señal que tienes, alcanza a llegar el mensaje. Listo. Porque la llamada no conecta bien. Yo creo que me voy a ir con esos dos mensajes, nada más. Después de esas dos canciones, volvemos con más programaciones. Suena aquí en Briseño Estéreo, La Quita Sueños de Darío Gómez, en el cantinazo de la radio que te complace.
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0: Ya son las 4 y 10 minutos de la tarde en Briseño, en serio. Bueno, una tarde en el reporte del clima, una tarde fría. Resulta que hace no más de unos 10 minutos o 20 se oscureció completamente nuestra tarde y llegaron las nubes volantonas llenas, cargadas de agüita lluvia y mojaron nuestro hermoso terruño briseñita, al menos aquí en el casco urbano. Que me cuenten los que están en las veredas si también se fue el agua para allá, porque por acá pasó de volantón, fuerte, fuerte el aguacero que acaba de caer, pero ya pasó, me parece que era una nube volantona, una nube pasajera que va de aquí para allá, quién sabe para qué veredas, llevando el agüita, maravilloso, mojando nuestros cultivos, qué hermosura, hombre, cómo es la naturaleza de hermosa, ¿verdad? Vamos a continuar entonces con nuestras programaciones de música y complacencias. A esa hora de la tarde escuchamos por acá un mensaje de voz.
1: Soy Briseño Estéreo, soy Lilian aquí de Jaguar, para saludar a Antonio Arevizo en Bijagual, a Yonaida Pérez y a Murrapo y a su hija, allá en el puerto a mi madrina Martínez Carvajal, que la quiero mucho, Lady Carvajal, en Genoa a mi hija Sandra Milana, que la quiero mucho, y mi primo Kevin también, aquí en Bijagual. Con el disco No Me Haga Reír del Voto Revelación y el Vallenato, novio excusado, yo escucho Briseño Estéreo, la que me complace, una feliz tarde.
0: Una feliz tarde para ti, doña Lili. Oiga, quiero aprovechar para usar a doña Lili de ejemplo con las complacencias, que a veces suenan muy tarde, las pedimos muy temprano, pero llegan muy tarde. ¿Se acuerdan? Yo me acuerdo que yo inicié la programación del Cantinazo con esa canción que suena de fondo en el audio de Doña Lili. Esa de "Te cogí la mala por jugar conmigo". Ella me envió ese mensaje a las 3 de la tarde, imagínense, 3 de la tarde, y una hora después, ya siendo las 4 y 10 minutos, 12 minutos, ya le está sonando su complacencia y sus canciones, porque aparte de ella, habían otras personas, como doña Amparito, que también madrugó, como la amiga Sandra, que también me habló temprano antes de doña Lili. Nada más una diferencia de un minutico, dos minutos, hace mucha diferencia, porque recuerden que por cada mensaje son dos canciones que suenan de a tres minutos, de a cuatro minutos cada canción. Recuerden que los vallenatos son un poquito más largos, así que si yo leo dos mensajes con de a dos canciones, son cuatro canciones que si cada una tiene, pongámosle mínimo tres minutos, serían 12 minutos sonando nada más canciones. Ahí se me extiende, digamos, casi la mitad de media hora si leo nada más dos mensajes. Imagínense que tengo acá un montón de mensajes, 4, 5, 6, 7, 8 mensajes que me los enviaron casi a la misma hora. ¿A dónde se va yendo esa programación? Casi hasta las 7 de la noche, como es de nuestro horario, ¿cierto? Es una aclaración para invitarlos a la paciencia. Cuando invitarlos a la paciencia, acá les ponemos sus temas tarde, pero les llega. Invitarlos a que esto es lo que sucede con las programaciones, no suenan de inmediato en el momento en que usted manda su mensaje, sino que para todo tenemos un momento. Así que les agradecemos mucho porque aún así se quedan disfrutando de esa programación, mandan sus mensajes, esperan con ansias que les suene su temazo y así poco a poco los podemos complacer. Me voy entonces con otro mensaje. Por acá está Sor Ángela y su baby. Ve a ver,
2: ¡hola!
0: ¡Ay, qué lindura! Me dice Estrellita, buenas tardes. ¿Me puedes poner el popular "Comprendí que te perdí" de Johnny Rivera? Y "Ya se acabó" de Jason Jiménez. El vallenato "Enséñame a olvidar" y "Un recuerdo que mata". Muchas gracias. Bueno, ella me pide de a dos canciones, dos populares y dos vallenatos. Vamos a ponerle por ahora solamente de a uno, porque siempre tengo mensajes todavía, más mensajes para complacer, por lo que vamos a esperar. Listo. Vamos por aquí. Tengo una llamada. A ver, el queridísimo Reinaldo, cuéntemelo todo.
3: Buenas tardes. Que me acabo de poner y me coloqué
2: 30 segundos y tres caminos.
0: 30 segundos.
2: Y me coloca cóndor herido.
0: Tres caminos y cóndor herido.
2: Sí.
0: Listo, con todo gusto. Se le demoran un poquito, pero le suenan. ¿Listo?
2: Hágale que sí, bueno. Y escucho a Briseño Estero, la mejor, la que me compraré el servicio.
0: Con todo gusto y feliz tarde. Chao, chao.
2: Bueno, chao, chao.
3: Mi es ganancia, no hay un motivo para yo sufrir.
0: Muy bien, ahora sí, vamos a continuar en orden. Ah, bueno, aunque ya tenemos ahí las canciones de Don Reinaldo, las personas que llaman también tienen ahí su turno después de las de ciertos mensajes, porque como hacen la llamada, pues si los dejamos de últimos no suenan nunca. Así que hay que darle su espacio. Aparte de eso, tenemos por acá el mensaje de Doña Blanca. Doña Blanca, le dimos un saludo hermoso el día de ayer. Yo escuché a mi compañero, le vuelvo a enviar un abrazo grandísimo a Doña Blanca. Me dice, hola Briseño Estéreo, soy Blanca, su Sergio. Muy buenas tardes. Para que me complacen con el tema, como la mamá de uno no hay, y Alicia Dorada, reportando sintonía desde El Mirador. Yo escucho Briseño Estéreo, la mejor. Doña Blanca es una de nuestras mejores oyentes. Un abrazo fuerte para usted. ¡Qué belleza! ¡Claro que sí! Ahí le vamos a poner sus temazos con todo gusto. Nos vamos ahora sí entonces con música. Yo creo que con, imagínense, leí 4 mensajes con de a 4 canciones. Bueno, y eso que Sor Ángela pidió 2. O sea, serían 5. Las canciones de Doña Lili, las de Sor Ángela, las de Doña Blanca. Y eso que Sor Ángela pidió 2, como les dije. Y las canciones de Don Reinaldo. 4 complacencias con de a 2 canciones. Son 8 canciones. Y yo no me sé la tabla del 8. pero pongámosles que todas tengan 3, de a 3 minutos, la misma, 3 por 8, ¿cuánto es? 24. Yo me la sé muy poquito, esa tabla siempre se me olvida. El resto las digo rapidito, pero la cuando tiene un 8 se me olvidan. 24 significa que son 24 minutos mínimo, porque hay canciones de más tiempo. Mínimo 24 minutos, casi media hora sonando solamente la complacencia de 4 personitas. Y eso que entre canción y canción suenan los separadores, esos que dicen el cantinazo es el programa que le gusta al pueblo. Esos separadores de canción y canción también se llevan ahí sus segundos, así que tenemos ya media hora programada en canciones. Son las 4:18 minutos de la tarde. Nos vamos con las complacencias populares y vallenatas. Suena No Me Hagas de Reír del dueto Revelación en el cantinazo de Briseño Estéreo.

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0: Entre canciones, risas y mucha curiosidad, los niños de la Institución Educativa San José de Sabana Larga participaron en la Feria Ambiental Hidroituango 2026. Cuatro estaciones hacían parte del recorrido, pero una de ellas llamó especialmente la atención de los más pequeños, la estación de animales en vía de protección, donde las piezas de un rompecabezas escondían mucho más que un juego.
1: ¿Qué tal? Mi nombre es Lumi y soy la host oficial de la Feria Ambiental Hidroituango EPM. Este año traemos una propuesta para todos los colegios en el que pasamos por cuatro estaciones de juego en el que los niños van a poder interactuar y conocer un poco más de cerca las acciones pequeñas que hacemos día a día para cuidar nuestro entorno y nuestro río Cauca. Por ejemplo, en la segunda estación nos encontramos el cuidado de los animales, en el que podemos observar cuatro figuras de animalitos que EPM se encarga de cuidar y resguardar, como la zarigüeya, el oso hormiguero y la gran boa, talla X.
0: Antes de iniciar el recorrido, cada grupo era dividido en pequeños equipos de 5 estudiantes y acompañados por las integrantes del PEGIRS. Así, entre canciones y juegos, algunos niños llegaban a la estación de animales en vía de protección. Los niños debían armar la imagen de una zarigüeya, una boa o un oso hormiguero. Algunas figuras parecían sencillas, pero conforme aparecían más piezas, también surgían las preguntas, las risas y el trabajo en equipo. Mientras unos buscaban las fichas correctas, otros pedían ayuda y entre todos descubrían datos curiosos sobre estos animales y la importancia de protegerlos. ¿Cómo estás?
2: Bien, ¿y usted?
0: ¿Cuál es su nombre?
2: Carmen Yari Pérez Ramírez.
0: ¿En qué grado estás?
2: Primero 2.
0: Cuéntame, ¿qué fue lo que más te gustó de la actividad que hiciste?
2: Los ríos, los rompecabezas y tirar los frutos de los árboles. También escuchar música.
0: ¿Qué es lo que aprendiste hoy?
2: Aprender a coger peces y cuál animales son los favoritos.
0: Y es que para los docentes, aprender jugando sigue siendo una de las mejores formas de acercar a los niños al cuidado de la biodiversidad.
3: Alba Lucía Suserqui, preescolar. Muy buena, muy activa, muy dinámica. Bueno, los niños son muy amigos del juego y a través del juego se aprende bastante. Me imagino que lleva muchos aprendizajes, sobre todo el refuerzo de cuidar el medio ambiente.
0: Las piezas iban encontrando su lugar, pero también los mensajes, porque detrás de cada zarigüeya, de cada serpiente y cada oso hormiguero había una historia de protección. Más de 8.000 animales han sido rescatados por EPM en Hidroituango y esta vez fueron los niños quienes se convertían en sus pequeños guardianes.
4: José Manuel, 3.1. Aprendimos a no contaminar el medio ambiente y aprender a cuidar la naturaleza y también conservar los animales y no matarlos.
5: Mi nombre es María Ángela Álvarez Muñoz. Me gustó mucho la actividad porque pudimos aprender sobre cuidar el medio ambiente y también nos divertimos un momentico.
0: La feria incluía otras estaciones relacionadas con peces, reforestación y sostenibilidad, pero todas compartían un mismo propósito: enseñar desde la recreación.
6: Mi nombre es Julio César Cano Gómez y estoy desarrollando el personaje de Río en esta feria ambiental de Hidroituango. Claro que sí, se cumplió el objetivo principal, que es un enfoque en donde EPM quiere direccionar la educación a través de la recreación y el entretenimiento para nuestros niños y niñas.
0: Y así, entre piezas dispersas que poco a poco formaban una imagen completa, los niños también fueron armando otro rompecabezas, el de comprender que cada especie cumple una función y que proteger la fauna y la biodiversidad es una tarea de todos. Desde Sabana Larga, para EPM Radio, Aurelisa David.
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0: 15 minutos de la tarde en Briseño Estéreo. Ave María, qué bellezas de canciones que han sonado durante esa hora popular y vallenato.
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0: Ay, ay, ay, Dios mío. Y las que vienen, qué bellezas de canciones las que han sonado y las que vienen todavía en esa programación popular y vallenata del Cantinazo de Briseño Estéreo.
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0: Bueno, por acá, las canciones que sonaron anteriormente son las canciones del amigo José Darío, que las programé, y se me pasaron las canciones pues, sin sonarle el mensaje. La había llamado, pero la llamada no quiso conectar, así que me envió este mensaje.
2: Buenas tardes, amiga. Te está hablando con su amigo José acá de Pensilvania. No hablará usted más.
0: Claro.
2: ¿Por qué no estás, amor, de los inquietos? Y este otro, ¿para qué no enamoraste al andariego? Y pasó la amiga mía Carito, la ayuda, su la compa Berio, fuera los están a mi hora, mamacita, y por aquí haciendo la comida parcera. Ojo, y yo escucho el Briseño Estéreo, la mejor amiga Estrellita, una buena parcera.
0: La comida, yo creo que será el almuerzo apenas. A las 3 que me mandó ese mensaje era el almuerzo. Bueno, ahí sonaron las canciones. Si tú, la canción que él dice que si tú no estás amor, así inicia la canción, pero es esa que acabo de sonar, que se llama Si tú estuvieras, sé que mi mundo sería diferente. Así se llama esa canción, Si tú estuvieras, listo. Esa es la que él quería, que dice Si tú no estás amor, así inicia la canción. Y sonó también entonces del andariego, ¿para qué me enamoraste si tú no sabes de mí? Y por aquí está sonando otra del andariego, además.

0: Ese temazo nos lo pide este señorazo, señorazo desde San Roque.
1: Cecita, muy buenas tardes, ¿cómo estás? Cecita, me dijo, repóneme dos cancioncitas. Se dejó de mis manos del andariego y alguien como tú. Un saludo para aquel gremio lechero, César Zapata, Daniel Vera, Daniel Vera, a mi compañero Carlos aquí en San Roque. Y a Víctor Pérez, que la ajuste, que la ajuste. Y para quien te diga.
0: Don Carlos, se le cortó, yo creo. Para mí en cabina, claro que sí. Saludos igualmente, don Carlos, hasta allá San Roque. Y usted y sus vacas, con todo cariño, les damos el saludo. Ahí ya le van a sonar sus temas, se fue de mis manos. Y alguien como tú, yo le puse la de Luis Mateus, que suena bien bonito. Por acá, aparte de ese mensaje, tenemos más. Me dice, hola estrellita, la más bella, hoy está mejor la Barbie, ahí voy, ahí voy. Me colocas La Muerte de Vicente y Bebiendo de Luis Alberto Posada. ¿Será Bebiendo por ella? Si fuera Dios, ballena, el vallenato. Muchas gracias, Briseño Estéreo, la mejor, la que me complace, estrellita, la de la voz dulce, la sonrisa más linda. Y tú, ¿cómo sabes que tengo una sonrisa linda? ¿Dónde me vio? ¿Dónde me vio? Me tiras gracias. Claro que sí, con todo gustazo. Aparte de ese tema, tengo la última complacencia. Imagínense, me voy a quedar sin complacencias. Actívense, actívense. Este mensaje de la vecina.
2: Estrellita, buenas tardes, ¿cómo estás? Estrellita, a veces me sonan los temitas.
0: Sí, claro.
2: Se dejó confundir. Y Martina.
0: Y Martina. Ave María, vecina, qué temazos que te has tirado. Ya mismo se los sonamos. Son las 5:20 de la tarde. Suena, se fue de mis manos, del andariego. En la 105.4 FM, Briseño Estéreo, la radio que te complace.
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0: Minutos de la tarde en Briseño, en serio, la tarde noche ya se viene oscureciendo, sí, señoras y señores, ya se llegaron las 6. Tenemos la última hora para disfrutar del cantinazo. Está activa la línea 310-553-44 para que programen su música vallenata y popular aquí en el cantinazo de Briseño, en serio. Por acá tenemos entonces, ay, espérense que se me iba a cancelar por aquí, uy, casi lo paso. Ya mismo. Sonamos las canciones populares y vallenata suena así parece y así ah no as y así hombre no ya no sé ni leer y si aparece imagínense es que estoy confundida con el así sí así y si aparece dice Edwin González con Adrián Londoño imagínense y popular en la canción popular que suena de fondo más música en la radio que te complace. Estéreo.
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semana. Ahí, para el domingo tenemos la tan esperada Tusa de Briseño Estéreo, oiga, por parte de también, aparte de la promoción de las elecciones presidenciales que se van a llevar a cabo este domingo, ya nos venimos preparando este fin de semana en la radio y en todos sus medios de comunicación. ¡Qué belleza, qué belleza! Les cuento que por ahí en las redes sociales de la alcaldía se subió un video que se realizó hablando sobre la energía, el uso cuidado de la energía. Yo les cuento un chisme. Resulta que en ese video yo soy la protagonista. Debuté como actriz en ese video. ¿Cómo les parece? Y lo bonito no solamente es que salgo yo en el video, sino que nos invita a el uso eficiente de la energía, a usar la energía de manera legal, de manera responsable, para que cuidemos todo nuestro entorno, nuestro municipio y podamos seguir creciendo. También resulta que este video, les cuento el chisme, es una iniciativa de parte de EPM para lo que es el beneficio de los alumbrados navideños en diciembre. Así que este video hace parte de, ¿cómo se dice? La convocatoria, por decir así. Participamos con este video en la convocatoria para ser uno de los beneficiarios de esos hermosos alumbrados que brinda EPM cada fin de año. Fuera muy bueno de hacerles la invitación a que todos y cada uno de los oyentes que a esta hora están conectados entren en su celular al Facebook de la alcaldía, que se llama Alcaldía Briseño Antioquia. ¿Listo? Para que entren a esa página, la página de la Alcaldía de Briseño, y después de que entren a la página, busquen en esa página el video del que yo les estoy hablando. Está ahí cerquitica, en las primeras publicaciones. Ahí está la publicación de las vacaciones creativas, ¿se acuerdan? De las que hablamos con el profe Dimas este martes pasado. Después está el alumbrado de Briseño, ¿sí me entiendes? Ahí está la convocatoria. Yo se las voy a leer porque eso me interesa, nos interesa a todos. Dice: familia briseñita, llegó la hora de unirnos por un mismo propósito. Estamos participando para que Briseño sea uno de los municipios ganadores del alumbrado navideño de EPM. Encendamos la alegría 2026, así se llama este año. Y necesitamos demostrar que somos una comunidad comprometida, responsable y orgullosa de nuestro territorio. No se trata solo de cuidar la energía, se trata de proteger el bienestar, la seguridad y el progreso de nuestro municipio. Hagamos que Briseño brille con fuerza. Tenemos que darle compartir y darle me gusta al video anterior que hay a esa publicación que yo les estoy leyendo. Al video anterior. Para que más personas se sumen a esta iniciativa, denle me gusta a la publicación, comenten contándole a EPM cómo tú y tu familia ahorran energía de más. Utilizan que es el numeral BRIS en tus comentarios. Cada interacción es un logro. Si quieres ver a Briseño iluminado, ¿verdad? En Briseño la luz la ponemos nosotros. Debemos comentar esa publicación. Un tip de cómo cuidas la energía en tu casa, podemos darle un tip, o sea, para ideas para comentar en el video. Comenta como un tip, cómo tú cuidas la energía en tu casa. Si llegamos a los 500 comentarios, demostraremos que merecemos participar por el alumbrado. Además, deberás agregarle tu comentario al siguiente texto. El numeral Briseño es luz. Ahí van a tener abajo, van a tener los comentarios listo, van a tener los comentarios, perdón, van a tener el video para que vean el video en el cual yo salgo protagonista también. Y aparte de eso, pues tienen que darle comentar mucho a ese video.

listo. Ahí les dejo entonces la invitación. Quien quiera el video, porque de pronto lo buscó y no lo encontró, me dice, yo se lo paso, le paso el link del video. Usted entra al video y de una le da me gusta y comentar. Y comenta ahí con el hashtag, listo. El hashtag es el numeral, numeral Briseño es luz. Así apoyamos a nuestro municipio para que en diciembre seamos ganadores de uno de esos alumbrados de diciembre, alumbrados navideños que tanto nos encantan.

Bueno, siendo las 6:35 de la tarde, vamos a seguir con la programación del Cantinazo Popular y Vallenato. Suena Fernando Urbano con esta canción, Alma de Artista, aquí en Briseño Estéreo 105.4 FM.

22 minutos de la noche ya aquí en Briseño Estéreo, los últimos minutos de las canciones populares. Vámonos con un último tema que me pidieron por acá. Le dice Estrellita, a ver, que se me perdió el mensaje. Sella Bella, ojalá te mejores. Gracias, gracias. Me va a dar Polimien, Marvilinda, que usted es la alegría de esa emisora. Gracias, Estrellita. Oyente hermoso, muchísimas gracias a ti por... Para que lo sonemos de último y despidamos esta opción del cantinazo de Briseño en serio y la broma de hoy, viernes. Viernes 19 de junio. Para mañana sábado, iniciamos el fin de semana con la buena energía en la radio que te complace. Un abrazo fuerte para todos, muchas bendiciones, feliz noche, que descansen. Hasta mañana, 105.4 FM, la radio que te complace. Suena Polimenso de los Tucanes de Tijuana, último popular en el cantinazo de Briseño Estéreo.

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